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0: Guerrero David.
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1: Cuarteto. Ezequiel Romano.

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1: Hey, anda sabor. Esto es lo nuevo. Se llama Te Esperaba. Espero que le guste y lo disfrute. Muchas gracias.

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0: ¡Sigue el loco! Así.
1: ¿Me ayudan con las palmas, hermanos?

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0: gracias, hermano.
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0: y la loción Miel de Amor, el maestro Aldúmar de Jesús en la República Argentina.
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0: Las 7 de la mañana con 18 minutos. Hola, hola. Buen día, alegría, queridas amigas y amigos de todo el país. Aquí estamos iniciando la emisión gigante de Buen Día, Alegría. Vamos hasta las 12, hasta las 9. Abrimos la tranquera con la música folclórica argentina en este domingo 7 de junio de 2026, Día del Periodista. Bueno, continúa inestable el clima, el tiempo por esta región. 13 grados, 3 décimas, la temperatura, humedad del 91%, y persiste la probabilidad de lluvias para hoy con 18 grados, 19 grados de temperatura máxima, lluvias para también mañana. El martes y miércoles se ha extendido el pronóstico de lluvia. Estamos desde Génesis, en el sur de Córdoba, y para la central de la campeona del dial, haciendo Buen Día Alegría, emisión gigante. Empezamos a saludar a las amigas y amigos que son muchos de por sí desde temprano. Hola Roque, que tenga un muy buen día. Aquí en Córdoba está lloviendo. Bueno, de igual manera, pero con menor intensidad por aquí, por el sur-sur de Córdoba, norte al límite con el norte de La Pampa. Quisiera, si es posible, escuchar el tema Liborio, de Orlando Veracruz. Saludos a toda la linda audiencia. Mari, de Barrio Coronel Olmedo, en Córdoba capital. Un abrazo enorme, Mari. Aquí empezamos así con Orlando Veracruz, Liborio.
1: Este gaucho andaba guitarreando, pero era para darle al tinto nomás. Y la mujer lo tiene cronometeado, al parejero lo ha medido en toda la furia. Entonces le dice, dejase bombo, Liborio, y ponete a trabajar, el monte te está esperando, el hacha se te va a alumbrar. Y Liborio por ahí para defenderse, viste, le dice, que hay que defender lo nuestro, vieja. Y no viene lo moderno, dice, hay que defender los criollos. Que anda con dos o tres más, porque tiene conjunto y todo el vago, ¿eh? Ah, no, completita la bocha. Y le dice la mujer, que hay que defender lo nuestro. El lacito pa' perdí. Si la leche fuera vino, ya estaría muerto el gurí. ¿Eh? Ah, otra maña más. Otra más tiene, Liborio tiene todos los aditamentos, dijo la vieja. ¿Le gustan las cuadreras? Entonces la mujer le dice, deja el carpido, Liborio, no te vas a carrerear, te van a bajar la guacha, de menos te pensás. Ay, se anda haciendo el novio fuera de las casas y ya tiene una hija de merecer. Entonces le dice, no andes toreando polleras, Liborio, no quiero hablar, pero el hijo, el bolichero, te la mira, la chaná. Y Liborio por ahí viene, viste, muy de más, tosca, a la casa. Entonces le dice ella, como atajador de pollos vení después de chupar. Si tenés, está el zanjón, metele pico nomás, toma agua, si ahí tenés el zanjón, el agua que pasa pa aguas abajo, ¿eh? Toma agua, ¿por qué toma vino? Si tenés sed. ¿Saben ustedes cómo es venir como atajador de pollo? ¿Viste cuando viene? No hay caso, no se le escapa nada a esta doña. Y acá está la chamarra que le hemos compuesto a Liborio, por supuesto. ustedes cuando te quieran.

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Aquí estamos en este arranque de Buen Día Alegría Folclórico hasta las 9 de la mañana. Hola Roque, pasame un tema samba de amor en vuelo, Cele Vera y Eugenia Quevedo. Te escucho en 97 Radio Antena Chumbicha, pero desde Miraflores, Catamarca. Un saludo a toda la audiencia y uno para vos. Te escucho mientras tomo unos mates. Aquí tenemos una temperatura de 13 grados, una máxima de 14, o sea, 13, y ahí nomás en 14 de máxima. Muy de mucha nubosidad, con una humedad del 99%, viento del sur oeste a 15 kilómetros en la hora, y espero que tengas un buen día. Un buen domingo. Saludos, soy Fernando. Fernando querido, aquí venimos con Cele Vera, Eugenia Quevedo y esta samba de amor en vuelo. Invitada.

una bonita versión de Cele Vera y Eugenia Quevedo de Zamba de Amor en Vuelo. Hola, buen día, Roque. Soy Elsa de Río Tercero. ¿Puede ser un tema de Lázaro Caballero? Perfecto, muy bien. Bendiciones, dice Elsa de Río Tercero. Bien chaqueño soy, Lázaro Caballero.

7:35 minutos, seguimos avanzando en este recién arranque de Buen Día Alegría Folclórico. Es la primera hora de dos, luego se abre la tranquera para compartir la música de El Bailongo del Domingo y luego va creciendo la diversidad del cuarteto y la cumbia de actualidad. Hola, buen día, don Roque. Soy Elvio de General Pico La Pampa. Me pasaría un tema de Carlos Infante, el Lincherita. Se lo dedico a usted, a Nacho Martín y a todos los oyentes del mejor programa de nuestra música hermosa argentina. Desde ya, muchas gracias. Gracias, amigo Elvio. Aquí venimos con Carlos Infante, el Lincherita.

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0: El Lingerita Carlos Infante, vamos con más amigos. Querido Ramoncito de Pico Truncado, ¿qué tal? Buen día, ¿cómo le va? Bienvenido.
1: Buen día, Roque, ¿cómo le va? A Manuel de Pico Truncado, Santa Cruz. Voy a hacer un tema de Aldo Monje, Corazón Payaso, y después para el baile, un guasi de Apolio Molesto. Voy a hacer para el Cuarteto Leo, La Avispa Loca. Muchas gracias, muy amable. Pase un buen domingo. Un abrazo, cuídese.
0: Abrazo, querido amigo. Aquí venimos con Aldo Monjes, Corazón Payaso.

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44 minutos han transcurrido de las 7 de la mañana. Buen día, señor Roque. Puede ser la vida. Por Jorge Rojas, soy Noemí, de General Pico, La Pampa. Llueve desde anoche. Bendiciones, saludos a usted, familia y oyentes. Gracias, Noemí, de General Pico, La Pampa. Aquí canta Jorge Rojas, La Vida.

7 de la mañana, 49 minutos. Qué bonito el folclore argentino. Más oyentes, más gente en contacto con Cadena Alegría desde bien temprano. Por aquí tenemos este mensaje que dice: buen día, Roque, soy Juan de barrio San Pedro Nolasco de Córdoba capital. Quisiera escuchar a los del Suquía en Quédate en mí. Un abrazo para el gringo Améndola de Rincón de los Sauces. Bendiciones, bendiciones, amigo. Los del Suquía.

Los del Suquía, quédate en mí. Más oyentes, más amigos. A ver, por aquí dice el mensaje. Buen día, Roque. Soy Oscarcito, el carnicero de tostado. Acá amaneció nublado, por el momento sin lluvia. Gracias, pasame jineteando en tostado. Hoy los tres primeros clientes tienen un obsequio. Buen domingo para todas y todos, nos dice el amigo Oscarcito, el carnicero de tostado. Amigo mío, jineteando en tostado, Monchito Mercado.

7:55 minutos. Hola, buen día, Roque. Espero que tengas un lindo día domingo. Te estoy escuchando desde General Alvear Mendoza. Me podrás pasar Anoche no dormí, la versión de Sonia Vega. Saludos a toda la audiencia. Les desea Julio Castro. Querido Julio, abrazo enorme. Aquí venimos y ya buscando la pausa de las 8 de la mañana. Sonia Vega y Anoche no dormí.

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0: Muchas gracias.
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8:19 minutos. Vamos rapidito, rapidito, porque es impresionante por tres vías los mensajes que estamos recibiendo. En este caso, mensaje al WhatsApp de Génesis. Buen día, Roque, por Loma Verde, aguardando que se largue con todo. Ojalá pase pronto. Estamos todos los argentinos queriendo que salga el sol y se vaya el temporal. Vino peluda la tormenta, pero amigo, el sol sale todos los días. El problema no somos nosotros ni el sol, es lo que está al medio, las nubes. Así es la cuestión, ¿no? Casualmente te pido un hermosísimo tema que se llama Cuando llueve, de Raúl Noguera. Abrazos a la distancia, nos dice Pablo desde Loma Verde. Muy bien, querido amigo, Cuando llueve, Raúl Noguera, en Buen Día, Alegría Folclórico.

Hola, buen día, Roque. ¿Cómo anda usted y su familia? Espero que tengan un lindo domingo. Sí, perfecto, mi amigo. Aquí andamos muy, pero muy bien. Páseme un tema a su elección. Soy Vicente de Rafaela, provincia de Santa Fe. Estoy tomando mate mientras miro cómo llueve acá. Hace más de la medianoche que llueve y sigue parejito. Un fuerte abrazo para usted y muchas bendiciones para su familia. Gracias, querido Vicente de Rafaela. A ver qué tenemos por aquí, otro mensaje que nos llega y que dice: hola Roque, buen día, soy Luis de Recreo. ¿Me puede pasar Rebelión de Ponchos por Viviana Cariaga con los Cóndor Kanki? Que tenga un buen día. Perfecto, muy bien. Abrazo enorme para todos ustedes. La música que ustedes quieren la tenemos aquí para compartir en Buen Día Alegría Folclórico hasta las 9 de la mañana. Rebelión de Ponchos, Viviana Cariaga y Cóndor Kanki.

0: 8:28 minutos. Hola, hola. Buen día, Alegría. ¿Cómo le va, querida Elcita?
1: Hola, buen día, Roque. Feliz domingo para vos y toda la audiencia. Bueno, por acá, por La Pampa, amanecimos con lluvia. Tenemos lluvia, está lloviendo bastante lindo. Así que nada, que tengan todos lindo día. Feliz domingo para todos. Desde Winifreda, un saludito, Elsa.
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0: Bueno, muy bien, querida Elsa, un abrazo enorme. Buen día, amigo, desde Río Gallegos. Acá estamos en un grado bajo cero, menos uno, dice Ricardo de Río Gallegos, Santa Cruz, y dice Pasami, y ahí nos quedamos, querido amigo. La verdad que no entiendo, no llegó a pedirme algún tema de forma escrita. Bueno, estamos hasta las 9, 8:29 minutos. Más amigos, hola, buen día.
3: Sí, buen día, Roque. Te escuchamos acá en el campamento La Morita, al ver el Río Bermejo. Acá estamos junto a Chuflay y Gallego. Estamos preparando unas tortillas para tomar con mate llevado. Y si podés dedicar el Bermejo y yo. Para todos los moriteños acá, te escuchamos todos los domingos. Y saludos para Fausto. Gracias.
0: Un abrazo, queridos amigos. Las voces de Orán, el Bermejo y yo.

Bueno, así continuamos, que pase el que sigue, como se dice, ¿no? Buen día, Roque, te estoy escuchando. Muy lindo el programa. Puede pasar mis harapos desde ya. Muchas gracias, creo que es el amigo... Guillerma, dice por aquí, Guillerma. Puede ser, bueno, no importa, sea quien sea. Aquí venimos con Antonio Tormo, mis harapos.

Luis Harapos, Antonio Tormo. Seguimos avanzando. A ver qué tenemos por aquí. Buen día, muy linda la radio. Me puede pasar un tema de Carlos Ramón Fernández. Está pidiendo, me parece que Zorro Viejo, dice Zorro Lore de General Hacha en la provincia de La Pampa. Aquí venimos, lo que compartimos, Zorro Viejo, Carlos Ramón Fernández.

0: Más amigos y amigas desde distintos puntos del país. Hola, buen día.
1: Hola, Roque. Buen día, buen día. ¿Cómo estás? ¿Cómo andás?
0: Bien, bien.
1: Espero que estés bien. Acá estamos tomando unos mates. Recién no hace mucho que nos levantamos. La hora pasa, che. Pasa la hora. Adiós. Así que bueno, acá estamos. Bueno, porque pasan un temita de folclore, algo de eso que me gustan a mí, los tucutucu, los indios taconados, o los quillahuasi, o los trovadores de Cuyo, aunque sea un pedacito, para tener recuerdos, para recordar. Gracias, Roque. Te mando un saludo, un abrazo de parte de la abogada que pierde todos los juicios.
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0: Bueno, bueno, ya vamos a empezar a ganar. Quédese tranquila, mi amiga.
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0: Volveré siempre a San Juan, los cantores de Quillahuasi.

Totalmente cubierto el cielo, por momentos una tenue llovizna, y aquí estamos, aquí estamos. Buen día, Roque. Buen día, Don Roque, dice. Claro, me hace sentir una cosechadora. ¿Cómo está usted? Me pasa Jorge Rojas sin palabras, o Aldo Monjes, la tristeza de mi mujer. Gracias, que tenga un lindo y bendecido domingo. Abrazos y bendiciones. Soy Noemí de La Carlota. Querida Noemí, simplemente vamos con un solo tema o intérprete de los que nos solicitan, porque ya venimos jugadísimos con el tiempo. Sin palabras, canta Jorge Rojas.

Y por aquí más mensajes. 8:49 minutos. Buen día, Roque. Saludos desde Freire, en la provincia de Córdoba. ¿Podés pasar las manos de mi madre? Pero aquí está, claro que sí. Argentino Luna, las manos de mi madre.

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Hola, buen día, Roque. ¿Podrías pasar un tema de Los Majestuosos del Chamamé? A ver, lo estamos buscando. ¿Qué es lo que dice? ¿Quién lo solicita? Ah, el amigo Pedro de General Pico, provincia de La Pampa. Casi, casi que nos vamos, ¿eh? Nos estamos despidiendo de esta edición de Buen Día, Alegría Folclórico. Ya venimos cerrando la tranquera.

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Lo criollo no ha de faltar mientras vive un argentino. Mientras una radio suene con un programa campero, ha de vivir lo surero por la riqueza que tiene. Y es bueno que se oxigene y cantores haya más. Hoy ya no está su mamá.

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0: hermosa mañana, ¿verdad?
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buen día, ¿cómo les va? ¿Cómo les va? Como es habitual a partir de este momento y hasta las 12 por la 105.5, esta querida radio de la cordillera, vamos a compartir nuestro tiempo de folclore nacional. Luciano Oliva, los controles, puesta en el aire, programa número 2094, domingo 7 de junio. 2026, comenzamos el sexto mes del año, que va rápido, che. Ah, la pucha. Bueno, Día Nacional del Periodista es hoy, así que, bueno, saludo cordial a todos los periodistas. Ahí está, aplauso para ellos, por la loable labor. Hace 88 años, 1938, el Consejo Nacional de Periodismo declaró este Día Nacional del Periodismo o del Periodista en razón de el primer periódico, digamos, que salió, que fue La Gaceta, de Mariano Moreno, La Gaceta de Buenos Aires. Así que bueno, hoy se recuerda, lo hable trabajo el de los periodistas, ¿no? A veces un poco más puliado, medio, depende cómo encaren la cosa. Bueno, hay quien está de acuerdo, quien no está de acuerdo. Pero bueno, la labor del periodista es fundamental. A través de las radios, a través de lo que está escrito, a través de la televisión. En fin. Ahí estamos, ¿eh? Bueno, hoy creo que vamos a tener un lindo domingo. Hay lotería familiar o bingo para tirar para arriba. Después les voy a dar la información. A mí me toca uno y después le digo, ¿a dónde me va a tocar? En el Zoom, no en el Zoom, claro, en la escuela, ahí está, en el Zoom de la escuela 48, CEN 48 o Escuela Secundaria Río Negro 42, más largo es eso, en el 48. ¿Mm? Hay otras alternativas más, así que se lo vamos a ir comentando en la mañana. Y bueno, comienza el mes de junio y estamos, por supuesto, en todo lo que tiene que ver con nuestras historias, ¿no? El 17 de junio se recuerda el fallecimiento del bravo gaucho don Martín Miguel de Güemes. El 20 de junio, Día de la Bandera. También por, bueno, el paso a la inmortalidad de su creador, el general don Manuel Belgrano. Es sábado eso. Uh-huh. El 21 Día del Padre. Bueno, para el Día del Padre, por supuesto, hay que festejarlo. Otro, un recordatorio de que tenemos que tener en cuenta, claro está. Y bueno, de todo lo que tiene que ver con las historias de nuestro país. Uno no debe encasillarse únicamente en este caso, lo mío, ustedes saben muy bien que es el folclore, la cosa de nuestras tradiciones y lo demás. Ya hemos cumplido los 62 años de actividad el pasado 25 de mayo, con muchas salutaciones, recordatorios, bueno, más que agradecido a todos y cada uno, firmas comerciales, instituciones, a todos en realidad. Y fíjense, ¿no?, lo que es alguien realmente popular. Realmente popular. ¿A qué me refiero cuando digo no encasillarse? A mí me tocó, por ejemplo, acá teníamos, y seguramente se van a encontrar en algún lugar del cielo los dos, el Mike Cook y el Indio Solari. ¿Y cómo no vamos a hacer una pequeña referencia? Todos los medios de difusión, bueno, este golpe al rock nacional con alguien tan especial. Creo que debe estar en tema ese A Brillar Mi Amor, entre otros, Luciano, digamos, como una cuestión de respeto, ¿no? No es folclore, por supuesto, pero sí se tiene en cuenta una persona que tenía su ideología, claro está. Se han mezclado algunos tantos, ¿viste? Bueno, hay algunos que aprovechan la historia de una persona tan convocante. Es impresionante, hoy está, bueno, su despedida en el Parque Domínico o algo así, en Avellaneda. Y gente acampando de hace días ya, y hoy también, y bueno, son esas personas que se convierten en leyenda
y que han tenido su forma, su criterio, y ha atravesado varias generaciones con una poesía espectacular, espectacular. Porque eso hay que reconocerlo, ¿viste? Porque dice, no, pero vuelvo a mi ámbito. No, lo que es bueno, ponen un poquito, a ver ya, mi amor, a ver.

Claro, convocante en cada recital. Y bueno, una triste enfermedad lo llevó a una ACV y lamentablemente se pierde una figura, pero como lo dicen sus fanáticos, ¿no? Estará siempre presente el Indio Solari, estará siempre presente. Había dejado ya un tiempo por razones de salud, pero bueno, ídolo de multitudes y llenando estadios como nadie. 150.000, 200.000, 300.000 personas, no sé la cantidad, en cada lugar que iba. Y los ídolos populares quedan en el recuerdo de todos y cada uno, más allá de su género musical, como también ha pasado dentro de nuestro folclore. Así que, bueno, un saludo al cielo, que descanse en paz un hombre que le dio tanta alegría, reitero, a distintas generaciones. Y eso hay que tenerlo en cuenta. El Indio Solari. Aplauso para el Indio. Aplausos. Estas son las cosas de la vida, familia. Muy bien. Ahí tenemos unos matecitos preparados y saludo cordial para toda la gente de la zona rural, la gente criolla, la gente que, bueno, que normalmente con su tarea en el campo, tanto hombres como mujeres realizan tarea noble, realmente de día a día, peleándola, claro está. La gente de los barrios, de todo y cada uno de los barrios de nuestra querida localidad, de la comarca andina, y agradezco profundamente una nota que me hicieron aquí en la radio el otro día, Esteban Veiga y mi querida amiga Soledad Laitano, con quien he tenido la posibilidad de compartir escenarios por ahí conduciendo fiestas. Y lo que es la tecnología, ha llegado hasta Buenos Aires, a varios lugares del país, a través de Info Chucao. Y ahí dice, mirá, el tío, mi sobrino para allá por Buenos Aires. Claro, a través de todo eso, 105.5, Radio La Cordillera, con toda la tecnología, llegamos a varios lugares, seguramente. Y estamos a disposición para todo esto y les recordamos que ahí estamos, ¿no? Después te vamos a dar la vía de comunicación, claro está, para que lo tengas en cuenta. Y como les decía, matecito de por medio. Y como reitero, hoy es el Día Nacional del Periodista, este gran decidor, payador, don Emanuel Gaboto, payada al periodismo, sin cultura, guitarra de Pancho Luna y payada entre rojas y dolores. Ahí está, arrancamos.

pongo la televisión y me da rabia ver una programación tan necia, donde la cultura es decorado y la educación son unas letras. Salvo un par de canales rescatables, los demás son para que al ojo duela. Sin personalidades destacadas del arte, del teatro o de la ciencia. Para esa enorme gente no hay espacio, porque en esa prostitución no entra. En el canal que pongas anda un hombre millonario, dueño de una empresa, que es un pobre tipo al fin y al cabo. No creo que sea feliz tanta demencia, que se sube a los tronos del dinero y escupe frases de odio ante cualquiera, para que después todos los canales pasen a cada rato sus peleas. Deben ser lindos los concursos de baile, y más nobles si por un sueño juegan. Pero esto es chusmerío del más barato, denigración de la cultura nuestra, una falta de respeto al semejante, llenar de barro el campo de la ética.

marcando nuestra época. Y para colmo de males, digestivo. 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Y que para eliminar a un compañero se necesitan planes y estrategias. Que para ganar hay que ser inteligente. Que es un juego riesgoso y le da letra. Por favor, qué estupidez más grande. Que estén mirando tu vida los de afuera. Y mientras ellos están en la piscina disfrutando de una casa siniestra, hay gente que levanta un edificio a los 40 grados de la siesta. 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Hay docentes que hacen muchos kilómetros para llegar a una rural escuela. Hay jóvenes que están en los semáforos haciendo malabares por moneda. Entre otra gente importante de la patria, que trabaja, que proyecta y que piensa, que se está gastando las neuronas para redondear alguna idea. Y ellos dentro de un confesionario, jugando a secretos que dan pena. ¿A dónde llegaremos, Argentina? Ni hablar los canales de la empresa que maneja la información de todo. Y nadie tiene derecho a alguna réplica. Las noticias que abundan son las malas. Los robos y las muertes en cadena. Si robás 100.000 pesos es noticia. Si devolvés la plata ni lo cuentan. Regalan a la gente paranoia. Les dan inseguridad. Les dan tristeza. Y no aportan un granito de esperanza a aquellos que la frente alta llevan. Pongo la televisión y me da rabia. ¿A dónde iremos a parar con esta orquesta? O cambiamos el control remoto, o hasta nuestros propios gustos nos manejan. Voy a prender la radio, que está sola, porque ya nadie más se acuerda de ella. Y que me perdonen los canales dignos, pero esta televisión no me interesa.

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0: 165, de 9 a 13, de 15 a 20, lunes a sábado, atendiendo con cordialidad y esmero. Ahí está. Así que saludo para un amigazo que siempre está atento, ¿eh? Siempre cuando uno anda medio atravesado por ahí, te tira un pial. Buen amigo, como tiene que ser. Ahí está. Ah, atención, atención. 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El 2 del 6. 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Bueno, el Mauricio cumple más adelante. 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No, lo de la moto quedó dando vuelta por ahí, pero bueno, ahí está. 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Llamás y raudo y valiente salen como, a ver cuántos es que hay, 1, 2, 3, 4, 5, 6, 7, 8, 9, 10, 11, 12, 13, 14, como 20, ah, como 20 choferes que raudo y valiente, entre ellos el amigazo Raúl Paredes, el abuelo que se pone más contento cuando la Clarita Muñoz, dice, su nieta, de maravilla. Es mi ídola, por eso siempre lo recuerdo con mucho cariño, sin menospreciar a nadie. Así que ahí está. Hablando de cantores, cantoras y lo demás, bueno, han prometido hoy, espero que les dé el tiempo, venir una cantora de los Pagos de Machín, ¿puede ser? Bueno, vamos a estar esperando. Nos vamos con Reliquias de la Estancia. Esta primera parte del programa, ustedes saben que siempre va con los criollos, con las payadas, como escuchamos recién a Emanuel Gabota, al Nicolás Membriani. En este caso con él, el chacarero cantor, don Carlos Ramón Fernández, Reliquia de la Estancia, Lo que me dio la guitarra, La frazada del abuelo y Aquí me muero cantor.
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paisano. 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Llamó a su mensual puntero y le ordenó de soslayo: vaya, vaya y suelte esos caballos en el fondo del potrero. 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

Entre Ríos, de esto ya hace muchos años, me contaron una historia que jamás pude olvidar, que da vueltas por mi mente, que me tiene preocupado, y ojalá que en estos versos yo se los pueda contar. 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Vivía con él su padre, del cual él había heredado buen nombre, buen apellido y parte del capital. 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Y en el

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Jesús.

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Muy bien, las 10 y 5 de la mañana seguimos transitando nuestro tiempo de folclore hasta las 12, claro está. Atención, atención, atención. A ver. Bueno, gran bingo solidario, ¿eh? Se trata de tener una mano a un joven que ha sufrido un accidente en la moto y bueno, un golpe bastante complicado en la cabeza, tiene que cuidarse mucho, es un jovencito que conocemos, ¿eh? Así que vamos a ir a dar una mano por allí, ¿eh? Vamos a ir a dar una mano. En el Zoom del CEN 48 o Escuela Secundaria Río Negro 48, ¿eh? En el 48, ya saben dónde está, detrás de la Escuela Hogar, ¿eh? A las 15 horas, allí vamos a estar con un valor de 5.000 pesos el cartón. Y aquí vamos a hacer una pequeña aclaración. Hubo un error de confección, ¿eh? Un error de confección en los cartones y se había puesto 10.000. Quienes hayan comprado a ese precio, bueno, los organizadores ahí le van a dar un cartón más por ahí. Es cuestión de ver por ahí ese grupo de ayuda solidaria que está aquí en Bolsón y que siempre tiende una mano. Primera ronda, a la línea una bolsa de harina, un paquetón de azúcar, a cartón lleno 100.000. Es como para empezar. La segunda ronda, a la línea 150.000, a cartón lleno, un lechón ensillado, y como se le dije a la amiga Carmen, va con montura, con rienda, ensillado, dice, ensillame el lechón, y te venís para el pueblo, ahí está. Ahí, después de la segunda ronda, va a haber una ronda especial, porque hay muchísimos premios de mucha calidad. Esas rondas especiales que se va a un precio, digamos, el cartón de esa ronda especial, un poquito menos que el cartón habitual, que vale 5.000 y eso será 3.000, ya veremos. Y bueno, buen servicio de buffet, como tiene que ser. Y la última ronda, 250.000 y a cartón lleno, un cuarto de ternera. Allí va a estar el Gonza con el sonido, que hace buen sonido, y yo llevaré el equipo, por supuesto, de bingo, para pasarla bien, como tiene que ser. ¿Para qué? Por acá tengo otro, pero ahora nos vamos a tratar de comunicar con otra amiga que anda también con otros bingos, que eso ya va a ser para el 13 de junio. Ahí ya vamos a ver. Atención, porque el 14 de junio, ahí hay dos, che, en el 148, para la escuela 337 es esto. Primera ronda, la línea 50.000, a cartón lleno 100.000, premio sorpresa y lo demás. Segunda ronda 100.000 y 200.000 a cartón lleno. Eso es el 14. El 14. Se junta con otro bingo, pero bueno, la gente es la que elige. Atención a este gran bingo también, bingo solidario se le pone ahora. Tu aporte nos lleva a la montaña, dicen los organizadores de H. El Bolsón. Se recaudan fondos para que nuestros pilotos de descenso puedan ir a correr la tercera fecha del campeonato patagónico. 14 de junio a partir de las 15 horas. Ya va a estar el Chuchito también, ando por todos lados. Gracias. En el CEN 10, en el CEN 10, con un valor de 5.000 pesos el cartón. Y los premios van a ser los siguientes. En el CEN 10 esto, no se olvide. Primera ronda, a la línea 50.000, a cartón lleno 100.000. La segunda ronda, a la línea 100.000, a cartón lleno 150.000. La tercera ronda, a la línea 150.000 y 300.000, que mal no te van a venir a esta altura de la vida, a mitad de mes, ¿eh? Dice, no llego, pues ahí vas a llegar. Así que hay que estar, apoyar, colaborar. Siempre le digo lo mismo yo, que todo esto, me contaban que hubo una gran lotería familiar en el CEN 10, lleno, completo, como tiene que ser. Es una inversión, no es un gasto, porque se apoya a los chicos de la escuela, a lo deportivo y lo demás, y hacia adelante, claro, es la época de los bingos, lotería familiar, o como le quiera llamar, mate bingo y lo demás. 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Abertura Ruiseñor, hola, Abertura Ruiseñor. Mi amigo Walter Smith,
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No, me voy para arriba ahora también. 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Ah, mira, qué pícaro que es. Buen amigo. 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Bueno, ¿para dónde me voy? Me voy a 25 de mayo 3214. Ahí me encuentro con Nadia, me encuentro con Pablo. 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Ah, qué buena carne, claro. 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Así que ahí está. Bueno, a ver, porque me perdí. Aguante. Te dije, lo doy. Ah, le reitero entonces. Hoy a las 15 horas en el Zoom de la escuela 48. Primera ronda, la línea bolsa de harina, un paquetón de azúcar, cartón lleno de 100.000. La segunda ronda, la línea 150.000, el cartón lleno de lechón ensillado. La tercera ronda, parece que no te lo había dicho, eso, no sé, se me pasó, no tomé la pastilla hoy. A la línea 250.000, a cartón lleno, un cuarto de ternera. Atención con esto, ese cuarto de ternera vendrá de una calidad impresionante, como es la carne que viene de Cholila, y por supuesto ahí le vamos a informar cuando estemos allá. Lo va a recibir lunes o martes, porque es lógico, no se va a traer el cuarto de ternera ahora, por una cuestión, digamos, de que no se pase la carne, una cosa así. Así que ahí nos vamos a encontrar, che, ya nos vamos a encontrar. Hace tiempo que no andamos en las loterías familiares, cosa que le agradezco un montón, siempre me tienen en cuenta, y bueno, parte del trabajo que uno realiza. Muy bien, querido amigo Juan Zenón Juárez. Ay, siempre lo encuentro por la calle y me pide un tema y me pide el otro y habla de la pampa. El hombre extraña sus pagos, seguramente. Buena familia, buen amigo, como tantos tenemos. Los Caldenes, ¿los conocés, Juan? Sí, seguramente, los Caldenes son de la pampa, como los hermanos Calvo y lo demás. Monte Pampero o Monte Pampiano. Zamba del Amor, ah, qué lindo tema este, Zamba del Amor en Vuelo, la Tamara Castro lo sabía cantar, Milonga Valla, lindo tema también, Mi Flor Pampeana y Tramposo, guarda con ese tema, escucharlo bien, ahí están los Caldenes.

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0: Muy bien, seguimos, como es habitual, los domingos tratando de acompañarlo en su hogar, donde esté, tomándose unos mates seguramente. 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Un saludo para Carlitos, para toda su gente. Ahí está. Bueno, lotería familiar, bingo, mate bingo, como se le quiera llamar. Y bueno, hay para tirar para arriba, ¿eh? Claro, hoy, bueno, vamos a andar por 148, después te lo voy a recordar los premios nuevamente. Pero bueno, nos ha llamado Silvia, ¿puede ser? Hola, Silvia.
1: Hola, buenos días.
0: Hola, Silvia.
1: Hola, buenos días.
0: ¿Cómo va?
1: Todo bien.
0: Bueno, contanos un poquito a ver de qué se trata este bingo, que es el sábado que viene, ¿puede ser?
1: Así es, tenemos un gran bingo, un mate bingo en la escuela 318. Somos los papás de séptimo grado de turno mañana.
0: Sí.
1: Así que es el sábado 13 a partir de las 15 horas.
0: Vos sabés que tengo una cantidad de dónde estar, pues en la escuela 318, séptimo grado, ¿eso?
1: Sí, sí, de séptimo grado, turno mañana.
0: Tenía marcada a Tini González yo acá. A ver cómo, ¿qué pasó?
1: No se animó.
0: Ah, ahora sí. Ahora me acomodo. Creo que me toca ir a cantar el bingo, algo así. ¿Puede ser? Debe ser.
1: Creo que sí, sí, sí. Ella es la que lleva todo el...
0: Claro.
1: Ordena todo. A nosotros nos manda ella.
0: No, mira qué pícara que es la Tini. Que no se animó a salir al aire si no nos ve nadie. ¿Nos escucha?
1: No, no se animó.
0: Está bien. Te pregunto como para ordenarme yo, digamos, porque bueno, todo este tema de los bingos solidarios, de colaborar y lo demás, creo que tenían ustedes el tablero y bolillero, eso sí me parece, ¿puede ser?
1: Sí, sí, eso ya nos prestaron creo que del barrio Esperanza.
0: Ajá. Perfecto, así que lo mío sería ir a conducir el bingo, digamos, como es habitual. ¿Será así?
1: Sí, sí, eso es así.
0: Ah, perfecto. Ahora me ubiqué, porque, viste, cuando yo no tomo la pastilla los días domingos ando para cualquier lado. Bueno, a ver si estamos... Recordando, cualquier cosa corregime. Primera ronda 50, a la línea 50.000, a cartón lleno 100.000. ¿Estamos bien?
1: Sí, sí, sí, ahí vamos bien.
0: Segunda ronda 100.000. Y 200.000 en la segunda ronda.
1: Sí.
0: Estamos bien. ¿Habrá una ronda más? ¿O algo así especial o no?
1: Van a haber muchas rondas especiales, van a haber muchos sorteos, porque la verdad que nos han donado un montón de cosas. También agradecerle a todos los negocios, a todos los emprendimientos, que hay muchos emprendimientos que están donando, la verdad que es hermoso. Que agradecerle a cada uno que dio voucher de uña, de pestaña, de pelo. Así que, no, hay muchos premios, muchos.
0: De pelo dijiste, a mí no me va a servir si puedo. Bueno, por razones obvias.
1: Lo donamos.
0: Así, Silvia. Bueno, en principio, agradecerle por tenerme en cuenta. Y he andado en varias oportunidades con este tema, que conozco el paño del bingo, como otros, por supuesto. Así que allí vamos a estar, en la escuela 318, a las 15 horas eso, ¿no?
1: Claro, este sábado 13 a las 15 horas va a haber un buffet precioso, van a haber muchas empanadas caseritas, calentitas, muchas pizzas, así que colaboren, porque es para cumplirle el sueño a los chicos, así que agradecida con usted también por el espacio que nos da, y bueno, nos vamos a estar viendo el sábado.
0: Seguramente, 5.000 pesos el cartón, ¿estamos bien?
1: Así es, 5.000 pesos el cartón, y también van a haber sorteos de rondas no ganadoras y eso, así que vamos a muchas cosas, van a haber muchas cosas.
0: Perfecto, muy bien. Le recordamos a nuestra querida audiencia, vingueras, vingueros, vingueritos, que son los chicos que van a jugar también, es decir, pueden marcar los chicos, las personas mayores son los que van en el momento de ganar, así que ahí van a estar, mirá. Le reitero, primera ronda 50.000, a cartón lleno 100.000, la segunda ronda 100.000, a cartón lleno 200.000, que más nos viene, estamos casi a mitad de mes, ¿sabes qué? Andamos más secos que lengua de loro, así que ahí vamos, hay que aprovechar.
1: No, y van a ver,
0: Hay que, además, muchos
1: premios. Muchos sorteos.
0: Muchos sorteos. Bueno, Silvia, decirle a Latini que no tenga miedo a hablar conmigo, si yo no le voy a preguntar ninguna cosa rara.
1: Pero bueno. Ahí le voy a decir, iba a estar escuchando, así que le mandé un saludo también a ella.
0: Bueno,
1: así que muchísimas gracias, Checho, muchas gracias por la oportunidad y que tenga un hermoso domingo.
0: Igualmente para usted, y así nos estaremos encontrando el próximo sábado, si Dios quiere. Gracias.
1: Así será. Nos vemos. Muchísimas gracias. Chau,
0: por
1: chau.
0: Por favor, adiós. Qué lindo, che, qué lindo, ¿eh? Yo me entretengo, me divierto, reconoce mi labor y todo lo demás, así que no deja de ser bueno eso, ¿viste? No deja de ser bueno. Ahí estamos. 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Y bueno, qué lindo, y lotería familiar por todos lados ahí, ¿eh? Por ahí, a ver, quiero hacerles una recordación a los, a los amigos organizadores, tanto de escuelas como deportivos y lo demás. La gente vinguera prácticamente siempre la misma, digamos. Dice, ¿dónde voy? A tal escuela, a tal lado. Creo que hay otra lotería, me parece, también el sábado. El domingo que viene hay dos. Sería bueno que tengan en cuenta, que se pongan de acuerdo a través de los contactos que saben tener, para no superponer horarios, pero normalmente es a las 3 de la tarde, normalmente. Pero a veces, si se puede, es bueno que uno sea a las 3 de la tarde, vamos a suponer 3, 3 y media, y el otro 6, 6 y media, porque a las 8 y media, 9, ya está todo listo. ¿Por qué les digo esto? Porque si no, está todo bien, pero los que van a jugar a las 3 de la tarde dicen, ajá, no pude ganar nada acá, me voy al otro bingo, y no deja de ser bueno eso. Pero también, de cualquier manera, la gente elige dónde va a ir, ¿eh? Ahí el sábado, en el 3:18, a partir de las 15 horas, con un valor de 5.000 pesos el cartón. Además, como lo dijo Silvia ahí, después a Latini, después habla con Latini cuando vayas, con buenos premios para pasarla realmente, realmente bien. Bueno, musicalmente, ¿cómo estamos con la hora? Faltan 16 minutos para llegar a las 11 de la mañana. Por ahí estoy esperando que va a venir una cantora, vamos a ver. Salta Carpera, Bracita Roja de Leña, La Noche en el Boliche. Ahí tengo una amiga. Después de esto vamos a ir con las quinielas. La Sabrina habrá ido a las moras anoche, sí. Va con el Julián, Dios mío. Van a divertirse y bailar hasta la madrugada. La Noche en el Boliche y, poquito a poco, los Diableros de Orán, cuando guste.

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Llegó el quiñelero, llegó el quiñelero. Bueno, vamos a ver cómo le fue en la suerte de jugar a la quiñela, siempre responsablemente, porque jugar compulsivamente, según la ley nacional 1408, es perjudicial para la salud. Hay que jugar con moderación, probar la suerte y todo lo demás, ¿eh? Vamos a ver cómo le fue. A ver. Vamos con la ciudad, o la nacional, como se le dice habitualmente, a la cabeza, y justo, mirá, 2934, que es la cabeza, el 34, 2934 en la ciudad, hasta el quinto premio, 9060, el tercer, segundo premio, el tercero, 6.789, el cuarto, 5.939, yo lo jugué en otro lado, el 39, por el cumpleaños de la hija, pero bueno, le erramos, y el quinto, 0660. En la ciudad, a la cabeza, 2934, cortinita, y vamos a Buenos Aires a ver qué pasó. Bueno, en Buenos Aires, a la cabeza, el niño, 8602. 8602 hasta el quinto. En Buenos Aires, 7622. 1414. ¿Cuántos 14 amigos tengo yo por ahí? El cuarto, 8.955, otro de mis números acá, mirá. Y el quinto, 6.319, pero no jugué, así que ahí está. En Buenos Aires, 8.602, después la cortinita. ¿Qué pasó en Neuquén? Ya vamos a ver. Vamos a probar con la quiniela. Bueno, gente negra es esto. Cero, un saludo cordial para los morochos. Claro, porque sí, por ahí, viste, dice, no, no diga negro. 0574, 0574 a la cabeza de Neuquén, hasta el quinto premio, 8.762, 6.000, es el segundo, el tercero, 6.717, 1.780 el cuarto, y el quinto, 2.891. Neuquén, 0574, y después de la cortinita, vamos a ver qué pasó en nuestra provincia de Río Negro. Bueno, otro que se tomó un trago acá. 6.214, ¿eh? El amigo Horacio por ahí. El otro día salió el 214, ahí está. Hasta el quinto premio, en segundo lugar, 3.916. El 1.006, el tercero. El cuarto, 2.661. Y el quinto, 0501. Te recuerdo, les recuerdo, en ciudad o nacional, 2934 a la cabeza. En Buenos Aires, 8602. En Neuquén, 0574. Y en Río Negro, 6214. Bueno. Si no tuvieron suerte con la quiniela, hoy tenés oportunidad de hacerte unos pesitos, pasarla bien. Así vamos a estar. Atención, mis amigos del pueblo, el Mario Catalán, su familia, a todos los amigos del Ocho también y todo lo demás. Nos vamos a encontrar en el Zoom de la Escuela 48. ¿Viste que es Zoom de la Escuela 48? Claro. Mirá, claro, ahora está escrito como ESRN, Escuela Secundaria, pero viste, ahí está, uno es CEN 48, ahí está. La primera ronda, la línea, una bolsa de harina, un paquetón de azúcar, hermano, te va a venir ya cartón lleno 100.000, que tampoco te va a venir mal. La segunda ronda, la línea 150.000, a cartón lleno, ya están preparando al lechón, ya le pusieron la montura al lechón, lechón ensilladito. Así que ahí va a estar el lechón. Ahí va a haber una ronda, hay muchos premios, va a haber una ronda especial, con varios premios, y en la tercera ronda, la línea 250.000, a cartón lleno, un cuarto de ternera, que les recuerdo para que lo tengan clarito y lo demás, que ese cuarto de ternera que va a venir desde Chorila en una colaboración especial, es el lunes, martes, ahí le vamos a informar a quienes estén jugando en qué momento lo recibe, ¿sí? Pero vaya con tranquilidad, que no hay ningún tipo de problema, y vale 5.000 pesos, ¿eh? 5.000 pesos, vuelvo a reiterar que por un error de impresión había estado a 10.000, así que ¿cómo? ¿Me cobraron 10.000? ¿Ahora me cobraron 5? No, fue un error ahí, solucionable. El que haya comprado un cartón a 10.000, bueno, tiene la opción de otro cartón y ya
doblete, Bueno, ¿van a estar con el Chochito? Bueno, ahí lo espero, Gran bingo solidario, hoy. Y por otro lado, les voy recordando, ya bueno, hablamos con Silvia recién el sábado 13, bingo, la 38, y el 14 hay dos bingos también. A ver, che, ¿dónde lo tengo? ¿Dónde lo habré dejado? Sé que hay uno de la escuela 337, ya te lo digo. En el 148 también, sí, para la escuela 337, el domingo también, con buenos premios. Y yo voy a andar ¿por dónde voy a andar? Por el CEN 10, ahí me toca, del domingo que viene, 14. 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En la primera ronda, a 5.000 pesos el cartón, reitero, en la primera ronda la línea 50.000, a cartón lleno 100.000, en la segunda ronda la línea 100.000, a cartón lleno 150.000, y en la última ronda a la línea 150.000, a cartón lleno 300.000, servicio de bufete y lo demás. Por si querés, anotá, 2944, si querés pedir tu cartón, 2944-2159-29, o 2944-1507-75, bingo, mate, bingo, y dale para adelante nomás, y que les vaya bien a todos como tiene que ser. Ahí ya llegan los amigos, che, ya nos vamos a acomodar. Bueno, mientras acomodamos todo por acá musicalmente, las nuevas cantoras jóvenes en realidad nos están dando muchas satisfacciones, hay algunos que uno las conoce, otras no, pero bueno, tienen una modalidad muy, muy especial las jóvenes cantoras. Carlita Celeste se llama esta muchacha. La vi por televisión, me gustó. Espero que les guste a ustedes también. Mientras nos preparamos entonces, simplemente amigo, por el contrario, lamentablemente, no me pidas perdón. A ver, Carlita Celeste, dale.

0: solía.
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0: Muy bien, 11 de la mañana, 25 minutos. Debe venir en viaje la cantora. Che, a lo mejor se durmió, hay que descansar un poco, pero la vamos a esperar con mucho gusto. Sí, está roncando. Tenemos que tentarnos un par de minutos más, no es ningún tipo de problema. La verdad que para mí es un placer recibir a músicos, cantores o lo que tienen que ver con la cultura popular, de venir a compartir. Ya tenemos el acordeonista, así que ya está. Acordeonista le dicen en el litoral, el acordeonista. ¿Cómo estás, amigo? Ya que está todo bien. Después vamos a acomodar un poquito más. Corremos un poquito más para acá, a ver. Vos acomodate nomás. Mientras damos tiempo. Ahí está. Bueno, ¿cómo estás, amigo? ¿Bien?
1: Acá andamos muy bien, por suerte. Acompañando a More hoy.
0: Acompañando a More, está bien. Normalmente acompañando a un gran amigazo, un buen sí, cantor.
1: También, sí. Un amigo Axel, le mando un saludo ahí.
0: Reiteramos el saludo y, bueno, el aprecio que tengo por Axel Santa María. Así que en algún momento vendrá el muchacho. Me decías que estuviste en Rawson, Skill.
1: Sí, anduve también por esos lados, yo soy de Rawson.
0: Vos sos de Arrea, claro.
1: También estuvimos ahí, le mando un saludo también al gran Toto Villalba, que también un gran de la radio de la zona allá de la costa. Y
0: sí,
1: nada, claro. Que estaba festejando sus 29 años del programa de
0: qué lindo, che.
1: Siempre junto a ti.
0: A ver, ¿él qué día está en radio?
1: Él está sábado. De 10 o 12 a 3, algo así me había dicho.
0: Más o menos.
1: La 106.3 volvió a la Tropical.
0: Claro, ahí está. En algún momento me voy a comunicar con él, hace tiempo que no nos vemos. Para tener ese ida y vuelta en los que andamos en radio, ¿viste? Así que en buena hora. Bueno, musicalmente el operador dispone, nosotros estamos tomando unos matecitos y ya llegará la Morena y nos vamos a deleitar con ella y con el músico y lo demás. Dale.

0: Muy bien, todo lo que vale cuesta y todo lo bueno también. Así que tremendo placer de recibir a una cantora que nos enorgullece cada vez que la escuchamos y lo demás. Recién la teníamos como con el público hasta envasada por ahí. Sabemos que la distancia es un poquito larga, si se quiere. Así que en buena hora, estos 20, 25 minutos de programa, vamos a finalizarlo con esta joven cantora, que bueno, ¿no? Toda una generación que viene apuntalando la música nuestra. Así que, bienvenida, Morena.
1: Bueno, gracias.
0: Un aplauso. Tengo gente envasada. Bueno, ¿cómo anda? ¿Cómo anda todo esto? ¿Bien? ¿Todo bien?
1: Bien, bien. Gracias a Dios, todo bien. Todo firme.
0: Está bueno. ¿Hace cuándo que empezaste con todo esto?
1: Yo empecé hace un año y algo, como en junio, por ahí.
0: Mira.
1: Arranqué en un concurso. Ajá. Y ahí, después de ganar los concursos, me agarró confianza y me pude largar con la música.
0: Y sí, se te ha tocado festivales, te ha tocado en distintos lugares, es verdad.
1: Sí, gracias a Dios, sí.
0: Está bien, vamos a recordar cómo, si yo bien yo los conozco, cómo está integrado, quiénes te acompañan, acordeón, guitarra, a ver, cómo estamos
1: ahí. Nosotros en el grupo somos 6, 7.
0: Es verdad, eso sí.
1: Sí, claro, tenemos a Julián, que es la base de la guitarra. Ajá. Que es animador también, que sí, siempre, claro, está. Bueno, en acordeón tenemos a Zacarías, que también nos está acompañando hace poquito, pero vamos firme ya.
0: Seguro.
1: Después tenemos a Dardo, que bueno, es bajo, que ahora no pudieron venir. Después está la otra guitarra, Matías. Ajá. Matías Napal.
0: Ah, Matías.
1: Sí, claro. Sí, también un gran músico. Y después tenemos al... ¿Cómo le dice? Nico, que se integró hace poquito, sí.
0: Ah, mira.
1: Lo integramos hace poquito, está así bueno. Que ahí vamos entre... cambiando los músicos, ¿no?
0: Claro.
1: Cuando puede uno, puede el otro y así.
0: Claro.
1: Pero y, vamos re bien.
0: Me alegro un montón. Y la Nancy, no, cuando ustedes cantan, tendré que bailar, vos sos buena bailarina, porque por ahí viene alguna, más allá del estilo de More, porque no, una chacarera, una samba, si te hemos visto en el escenario. ¿Te acordás en esos momentos que venía el Leonardo Miranda, que el otro día no pude ir a verlo? Pero bueno, More, lo que guste, lo que vos quieras.
1: Vamos a hacer un poco de chamamé.
0: Dale nomás.
1: Así que espero que les guste.
0: Seguramente que sí. Morena, ahí está. Y su grupo, la escuchamos en vivo, en directo.

0: Ahí va, con aplauso y todo, como tiene que ser, Morena. Qué, qué lindo, qué lindo. ¿De dónde te nace, digamos, la cosa? Porque por ahí, a ver, ¿cuándo comenzaste? ¿Cómo viene tu historia, digamos?
1: Yo desde chiquitita siempre como que cantaba sola, ¿viste? Cuando estaba sola, cantaba sola. O cantaba en el baño, ¿viste? Como la típica de cantar en el baño. Sí, cantaba en el baño yo. Escuchaba a mi papá, que mi papá es como mi referente, porque él siempre cantó, siempre fue de la música y yo siempre lo escuchaba, por ahí cantaba con él.
0: Ah, mira.
1: Y hace un año y medio por ahí, yo vine al concurso, me largué al concurso de que hizo el Paisa Huilcapán,
0: claro,
1: en la radio.
0: Exacto, sí.
1: Y yo me animé a grabar un audio cantando. Uh-huh. Así que, bueno, gané, pasé y después se vinieron los rionegrinos.
0: Mira qué bien.
1: Yo ahí pasé la primera estancia, después pasé la segunda y la tercera también la pasé, así que ahí
0: mira
1: ya.
0: Mira qué lindo.
1: Después, bueno, me largué con el grupo, ¿no? A mi mamá me dijo que me tiró la idea de hacer un grupo.
0: Está bueno.
1: Así que yo me animé y ahora estamos Morena y su conjunto toda la gente.
0: En buena hora, Morena, en buena hora, porque todo esto acrecienta la cultura popular, acrecienta tener. Yo siempre dije que en este andar de músicos, cantores y bailarines estamos muy, muy afirmados aquí en la comarca andina.
1: Sí.
0: Normalmente cuando vienen las fiestas grandes, y la gente que nos visita de otro lugar se maravilla con lo que tenemos, en distintos géneros, el rock, la música folclórica, todas las expresiones. Así que

0: La juventud empezó a engancharse con esto que es una pertenencia muy, muy especial para
1: Sí.
0: nosotros. Lo que guste, More.
1: Y bueno, vamos a seguir con otro enganchadito de
0: Dale,
1: chamamé.
0: ¿no? Dale, ¿no? En vivo y en directo, Morena y su conjunto. Un placer realmente para escucharla, para disfrutarla.

0: ¡Qué bárbaro! Pura calidad. Pura calidad. Nancy, si querés venir a tomar una foto acá con los chicos, vos no venís nomás. Qué lindo. Para el 9 de julio, ¿por dónde va a andar tu vida, querida amiga?
1: Por el 9 de julio. ¿Qué hacemos el 9 de julio?
0: Acá va a haber una fiesta, bueno, grande, digamos, como todos los 9 de julio. La municipalidad organiza, bueno, el paseo criollo, el desfile de instituciones. Sí. Y a posterior, para despuntar el vicio, en el polideportivo, canto, música, danzas. Sí. Así que por ahí acercarse, digamos, a cultura para ir como anotándose, si es que tu tiempo lo permite.
1: Obviamente, sí.
0: Sería más que bueno, sí. Más que bueno poder compartir.
1: Sí, sí, mientras sea de acá, nosotros siempre vamos a estar disponibles para nuestro lugar, obviamente.
0: Seguramente que sí, claro. A ver. Hola Nancy, ¿cómo andamos? ¿Todo bien? Bueno, un placer que esté para acá también. Qué orgullo, ¿eh? Ah, me imagino.
2: Apoyar a los jóvenes,
0: sí, claro.
2: A las nuevas generaciones, a las nuevas ideas.
0: Exacto, va por ahí. ¿Tenés alguna algún contacto, alguna otra presentación, digamos, más que nada, en el transcurso de ahora en más? ¿Te viene algo por ahí? O...
1: Sí, nosotros ahora vamos a hacer, ahora en mañana, entre pasado mañana, el 19 vamos a hacer algo en el Vic Restobar.
0: Ah, me contaba el amigo. Que
1: para nuestro aniversario.
0: Ah, mira, qué lindo festival.
1: También en septiembre vamos a hacer algo. Así que nada, los invitamos a todos al Vic Restobar para escucharnos. Va a haber folclore también. Ajá. Es una gran peña que nosotros estamos organizando hace un tiempito.
0: Está bueno.
1: Así que nada, más que invitados toda la gente de todo alrededor de Bolsón, todos los de Río Negro, el que quiera asomarse al Vic Restobar.
0: Se pone lindo el lugar, es muy agradable. Yo me tocó estar en el encuentro de payadores y músicos. Digamos, chamamecero, espectacular.
1: Sí, eso estuvo tremendo.
0: Estuvo muy muy lindo, lindo lindo lugar. 19 es día viernes, si no me equivoco, creo que va por ahí. No deja de ser un homenaje que hay pegadito nomás. Bueno, está el Día de la Bandera, el 20, el 21 Día del Padre. Así que ahí está. Yo viste que veo lo que yo quiero ver, pero bueno, ahí está. Tenés el 19. En Big Sport. ¿Hay algún valor de entrada para que la gente vaya sabiendo y eso?
1: 10.000 pesos la entradita.
0: Es un regalo. Es un regalo para poder disfrutar y pasarla realmente, realmente bien. Así que ahí está la cosa. Y bueno, vendrán muchas cosas hacia adelante. Pero bueno, vuelvo a reiterar, Morena, los muchachos también. Si es posible, dentro de tus compromisos y lo demás, estar el 9 de julio junto a otros músicos, cantores, bailarines.
1: Sí, obviamente,
0: demás,
1: sí.
0: Sería más que agradable en este encuentro, digamos, por las fechas patrias que debemos recordar con todo respeto, con todo cariño, que es mejor que hacerlo con nuestra música, ¿no?
1: Y qué mejor compartirlo con colegas de acá de Bolsón.
0: Claro.
1: Representando al Bolsón.
0: Ni hablar.
1: Yo por ahí cuando salgo afuera o salgo a algún pueblo o algo... Nosotros siempre representando a Mallín y Bolsón.
0: Claro.
1: Así que más que orgulloso de estar representando a este pueblo.
0: No, seguro. Me conta eso. Cuando van y han ido aún fuera de nuestro país, el Axel ha andado por varios lados.
1: Sí, Axel, sí, tremendo músico.
0: Tremendo músico, tremendo cantor. Y siempre está, como los grupos de danzas también, que han tenido otras posibilidades, y siempre está. A lo mejor hay una pancarta, hay una bandera, hay algo, pero es el Bolsón.
1: Sí.
0: Y eso hace acrecentar nuestra cultura popular, More. Lo que guste, mija.
1: Bueno, vamos a seguir con cumbia.
0: Ahí está. A bailar cumbia. Que se preparen nomás los músicos. Placer. En vivo y en directo a la 105.5. Morena y su conjunto. Placer enorme en este domingo para... Con ella vamos a ir al cierre después. Para que usted lo disfrute y la tenga en cuenta. Vamos a tomar contactos. Así que estamos todos bien.
1: Ahí sí.
0: Prepare tranquilo.
1: Me pasa el contacto que lo vamos a dar.
0: Ahí, sí, dale. Yo me lo voy anotando, si estamos en vivo. ¿El tuyo, Marina? ¿2944 puede ser?
1: El de la manager.
0: De la manager, claro. Bueno, Nancy.
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0: 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Así que, como nosotros, orgullosos de tenerla la More por acá. Tiene el mismo nombre que mi nieta, así que más que orgullo. Lo que guste, Marina.
1: Cumbia.
0: Cumbia, cumbia se viene ahora. A cumbia.

0: Ay, por favor, qué lindo. Qué lindo. Bueno, querida Morena, chicos, Nancy, más que agradecido, ya saben dónde estoy, en qué horario estoy. Yo siempre digo lo mismo, no pretendo que a las 9 de la mañana, porque si uno se levanta, viste, pero tipo 10 y media, 11, sabemos que por ahí tienen compromiso y lo demás, pero ni me avisen cuando quieran venir, ni me avisen. Para mí es un placer porque esto engalana este programa, y no lo digo por complacencia, porque esa es la forma, más allá de que uno elige ya temas que están a través de toda la tecnología, está lo otro. Así que, More, ¿estás estudiando vocalización algo, More?
1: Sí, estoy en clases de canto.
0: Ajá, está bueno.
1: Con Leti, así que ajá. Mi profesora se llama Leti, un beso enorme le mando.
0: Está bueno.
1: Y nada, sí, siempre, aunque vos por ahí tengas la voz muy desarrollada, ya pienses que ya sabés todo de la música.
0: Es bueno eso.
1: Siempre sí. Tenés que seguir con los estudios de la música.
0: Claro, claro.
1: Con las clases de música, porque todo te ayuda.
0: Sí, además, cuidar también el tema de la garganta, la sí. Voz, el diafragma, todo de ahí, sí, claro, en buena hora. Sigan por ese camino, cuentan con todo el apoyo, si de algo les sirve todo esto de la difusión, sí. Y seguramente nos estaremos encontrando en algún festival. Obviamente. El 19, no olvidarse, en Videosport, a partir de aquí, ¿de qué hora?
1: A partir de las 22 horas nosotros vamos a estar
0: bueno.
1: Ahí.
0: Ya habrá que ir. Gracias por estar. Ha sido un placer.
1: Muchísimas gracias a vos.
0: Bueno, gracias como siempre. Cuando guste. Gracias a los musiqueros. Gracias, amigo. Gracias, Nancy. Familia, de esta manera hemos finalizado estos minutos que no nos hemos pasado. Al contrario, tremendo placer, porque de eso se trata. No acotar la cosa, no, faltan 2 minutos, faltan 5, llegamos hasta acá. Al contrario, todo lo que haga falta, aquí estamos. El domingo, no se olvide que para alguien usted vale mucho más de lo que se imagina. Hoy los espero en el bingo a partir de las 15 horas en el CEN 48. Ahí vamos a estar. Y bueno, el domingo venidero, si Dios así lo permite, si usted no opina otra cosa, con nuestros músicos, con nuestros cantores, con lo que tenga que ver con nuestra identidad argentina, con mucho más tiempo de folclore a través de la 105.5, la radio de la cordillera. Cuídense mucho. Buen domingo, buena semana. Y hasta el próximo CEN. Si Dios quiere. Chao.

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0: estamos hasta las 3 de la tarde de acá de General Pico, La Pampa, República Argentina. Nuestro Instagram, Radio Latidos, guión bajo, 95.1. Me gustaría comer una torta frita, porque en varios lugares del país está lloviendo, está frío, está nublado. Está para torta frita. Aguante las tortas fritas. Ojo, no vamos a hablar de las tortas fritas de acá, de General Pico, que son chiquitas. Quiero hablar de las tortas fritas de Chaco, mi Chaco querido. Las tortas fritas de Chaco, las chaqueñas, son como un plato más o menos que me hacía mi tía, un besito al cielo, que en paz descanse, chaqueña también. Son con dos o tres de esas ya estoy, yo ya estoy. Tortas fritas grandes, grandes. Me gustaría comer dos o tres de esas. Muchas gracias por los sanguchitos, de jamón y queso. Bueno, el queso faltó, pero la paleta está bueno. No voy a quejarme. Tengo la pancita llena. Gracias, Fabio. Fabio.
1: Y saludo para la gente que había pedido a Osvaldo Corazón Gaitán, agrupación 98, seguimos saludando. Grande, grande la gente del oeste profundo de la provincia de Buenos Aires, la gente de Piedita, saludamos desde aquí. Gracias a la gente de la 98.3 sintonizando Cadena Alegría. El saludo grande para la gente de Catril en Río Negro que siempre está presente, la gente de Río Negro siempre está comunicándose con la Cadena Alegría en todos los horarios, A nuestro amigo que ahí está un poco perdido, que dice que... El domingo no puedo escuchar a Gustavo. Sí, Gustavo estuvo. Así que Gustavo está llegando, Gustavo Álvarez, a las 15 desde Puerto Deseado. El éxito total que siempre tiene, querido Gustavo, los va a acompañar a partir de las 15 en la Cadena Alegría. Ahí vamos.
2: O sea, nosotros buenas tardes, Fernando, Margarita, Fabio, comandante.
1: Dale ahí, Fabio, sí, decí.
3: No, que nosotros arrancamos después de Roque, vamos nosotros con Caravana Dominguera y después viene Gustavito.
1: Exactamente, ya está preparando todo, Gustavo.
2: Buenas tardes, Fernando, Margarita, Fabio, ¿cómo andan, chicos? Por acá todo bien, todo en orden. Estaba un poquito atrasado porque estaba con gente. Ahora ya estoy libre, así que vamos a disfrutar de lo poco que queda ya del programa.
0: Muchas gracias.
2: Por acá el día está horrible.
0: Para
2: está nublado, feo, mucho frío, así que bueno, al buen tiempo, buena cara.
3: Sí.
2: Por supuesto. Hoy voy a pedir el tema de La Mona, se fue, si puede ser.
1: Por supuesto.
2: Les doy muchas gracias y mando saludos a Marta de Selva, Marta Rancún, las tres Marías de La Pampa, Mari de Victorica, Gustavito Álvarez, Sonia Ariel Guzmán. Bendiciones para todos, que tengan un excelente comienzo de semana.
0: Muchas gracias.
1: Gracias, Doc. Buenas tardes, chicos. Los escuchamos desde Cañadón Seco en Santa Cruz. Muy lindo programa. Quería enviar un saludo para Graci, Luz y Santino. ¿Podrían pasarnos un tema de Sebastián? Gracias. Bueno, el saludo grande para Carolina. Gracias a la gente de Santa Cruz en distintos puntos de la provincia sintonizando la campeona del dial. Saludos a la gente de 28. Saludo también a la gente en otra de las provincias de la Patagonia Argentina, la gente de Trelew.
0: Tengo un mensajito.
1: Sí.
0: Hola, Marta. Buenas tardes. Hola, Margarita, Fabio, Fernando. ¿Cómo andan? Feliz día a todos los periodistas. Y pásenme un buen tema de Sebastián. Soy Marta de Embajador Martini. Gracias. Abrazos para ustedes. Gracias, Marta. Agéndelo, Fabio, ¿eh? No, lo que me manda. Miren lo que es esto. Les muestro a ustedes dos las tortillas que está haciendo. Esperen que voy a agrandar la foto. Gladys. ¿Qué? No, Gladys, no podés, Gladys. Mirá las tortillas. Mira, Fabio.
3: Mira las tortillas.
0: No.
3: Tres necesitamos nada más.
0: Gladys, a ver qué dice Gladys. Margarita, estas son tortillas a la parrilla. Sí. No, ¿y esto qué son?
3: A ver.
0: Estos son panes caseros, pero con las formas, verás, son diferentes formas. ¡Qué rico, Gladys! ¡Qué rico! ¡Ay! Agarro de la foto y me como un poquito. Pan casero y chipaco. El chipaco es con chicharrón. Los estoy haciendo, dice Chicharrón. Oh,
3: claro, acá torta de chicharrón.
0: Qué rico, ay, yo quiero comer.
1: Bailando. Sí. Y saludo para la gente del Tostado Santa Fe. Dice, por favor, chicos, no se olviden de Chévere, lo mucho que hizo Chévere, pero por supuesto, recuerden todo. Vamos
0: Chévere.
1: A contar lo siguiente. Teníamos preparado distintos bloques con la historia del cuarteto.
0: Sí.
1: Pero nos pasaron por
0: nos
1: arriba
0: pasaron
1: los
0: por
1: mensajes.
0: El... Explotó el WhatsAppiro.
1: Todo lo que estaba preparado en homenaje al cuarteto se fue.
0: Pasamos mucha música, sí.
1: Bueno,
0: sí,
1: pero igual
0: sí,
1: vamos
0: sí.
1: a charlar, pero hay que ir con la música porque si no, no llegamos. Vamos a los...
4: Hola, chicos, ¿cómo le va? Hugo del Hortondo acá, Santa Fe. Sí, acá también está un día asqueroso.
3: Sí, sí.
4: Bueno, hace como dos semanas que no vemos el sol acá.
0: ¿Dos semanas?
4: Bueno, ¿me pueden pasar el tema
0: a ver.
4: Por cualquiera de los dos?
0: Sí.
4: Antes, o por Damián o el verdadero Agostini.
0: O por Agostini.
4: Daniel Agostini. Un beso para todos, para ustedes dos. Chao, chicos, gracias.
1: Gracias a la gente del Hortondo, emblemática localidad de La Pampa Gringa, en la provincia de Santa Fe, querida Margarita.
0: Sí, aguante Santa Fe.
5: Hola, chicos, buenas.
1: Sí, diga.
0: No, sí, quiero escuchar, diga. No nos dijimos los mensajes
1: nos
0: ahí.
1: Nos llevan como...
0: Pero sí, usted ponga los mensajes.
1: La verdad que los oyentes...
5: Buenas tardes, ¿cómo están? Feliz domingo para ustedes,
0: gracias.
5: Para todos los oyentes. Soy Mirta de La Ulaye.
0: Hola,
5: quisiera
0: Mirta.
5: Escuchar un tema de Checho Fontana,
3: Checho.
5: Te burlaste. Y mandarle saludo a Rosa Karina, que está escuchando de acá a La Ulaye, también es ella. Y mandarle un saludo a todos los periodistas de todos lados.
0: Gracias.
5: Que tengan un excelente día.
0: Gracias. Le mandamos
5: gracias,
0: un saludo,
5: chicos,
0: a Rosa.
5: Que tengan un domingo lleno de bendiciones para ustedes y toda su familia.
0: Muchas gracias.
5: Gracias, gracias. Saludos a los oyentes.
0: No.
5: Bendiciones para todo el mundo.
1: Acá
5: les cuento, la
0: sí.
5: ciudad de La Ulaye está lloviznando, frío,
3: está
5: un día.
3: Está muy igual.
5: Bastante gris el domingo, bastante gris.
0: Hay
5: pero bueno, ¿qué le vamos a hacer? Al mal tiempo, buena cara
0: y torta fría.
5: Y buena la radio Cadena Alegría con su música, con los saludos de todos los oyentes. Así que eso alegra el domingo gris que tenemos en la ciudad. Besito para
0: muchas
5: todos.
0: Gracias, muchas gracias. Marta,
1: Marta,
0: mire, Fernando, pasó un video, mire lo que está haciendo. No, está haciendo un piche, ¿eh? No, un video pasó. Mirá, Margarita, un piche
3: un peludo,
0: chiquito, es un peludo. Acá en La Pampa le dicen peludo.
3: ¿Es piche o peludo?
0: Es un peludo.
3: Ah.
0: Mire, Margarita, dice, el piche chiquito, grasa blanca. A ver, quiero ver el video.
3: No hace mal, ¿eh?
0: A ver, no, lo hirvió al piche. ¿Y qué hizo con la grasa?
3: Después lo hace...
0: ¿Después se comen empanada?
3: Claro. No, ¿cómo hace empanada?
0: Ay, ¿qué hace? ¿Qué se puede hacer?
3: Después lo
1: hace. Ahí.
0: ¿Y con el cascarón qué se hace?
3: No, eso se saca.
0: Una fuente para la fruta. ¡Dios mío! ¡Marta! ¡Ay, qué impresión, Martita!
6: No le cuentes a...
7: Hola, hago así, amiga. Me crié en el campo, en la costa del río Colorado. Y mi abuelita me enseñó a hacer tortas fritas, a cocinar, a todo. Así que así las hago yo, redonda y...
0: ¿Viste?
7: Y bueno,
0: claro que
7: qué
0: sí.
7: sé yo.
0: Qué rico.
7: Se hace como se puede. Gracias, lo estoy escuchando y que tengan un lindo día.
1: Máximo de Macachín acaba de enviar video con el procedimiento específico de cómo realizar... La torta frita.
0: Muy bien, Máximo. Te aguanto, Máximo. Vamos, Máximo. Me gustan los videos que están mandando de las tortas fritas, de el piche chiquito. No, pero qué impresión. Y después mandame el plato vacío que ya lo terminaste de comer.
3: ¿Cómo es la terminación?
0: Claro. A ver qué dice, Marta. A ver qué dice.
3: A ver.
8: Hola, Maravilla. Fabio, ¿cómo andan, querido?
0: Bien.
8: ¿Todo bien por ahí?
3: Bien.
8: Sí, lo voy a comer anoche con ajo y perejil.
3: Claro, qué rico.
8: Es un piche.
3: Claro.
8: Es un piche. Piche chiquito de grasa blanca.
9: Qué rico. No,
8: soy el embajador Martín.
0: El embajador Martín. La un piche, Marta, a la noche lo va a comer. ¿Lo cocina ahora?
3: Sí,
0: yo realmente, realmente a todas las cocineras y los cocineros, chapó. Porque claro, es, son tantas horas de cocina que vos te sentás y lo comés en 5 minutos, bueno, pero es todo un proceso de cocina que lo hacen con mucho amor, como usted dice, hay que cocinar con amor. Realmente felicito a todos los que cocinan de esa manera.
3: Muchas gracias.
0: Sí, porque Fabio, usted me cocina todos los días, a mí realmente tengo que sacarme el sombrero. Ustedes no saben, chicos, chicas. Fabio cocina a la mañana, a la tarde, a la noche. Yo la cocina no la conozco. Así que, Fabio, muchas gracias.
1: Bueno, a propósito, la gente de Embajador Martín ha enviado varios mensajes y no hemos rendido homenaje a esa emblemática localidad de nuestro norte
0: pampeano,
1: que tiene un grande en la música que se llama Román Ramonda. Así que vamos a ir con los temas de los oyentes. Yo agradezco que estén ustedes, Margarita y Fabio.
0: Quiero mandar un saludo de Embajador Martín y para nuestra amiga Angélica Martín. Sí. Es artista de acá de General Pico, vamos, que nos escucha todos los días, artista de la hostia, que es de Embajador Martini.
1: Y yo decía que a propósito de eso, ahí está mandando.
0: Le manda mensaje.
1: O van a seguir charlando. Ahí vamos.
0: Vamos a la música.
1: Bueno, yo decía que la gente de Román Ramonda, buscás Román y el Negro Videla haciendo el hombre del acordeón. Buscás Román Ramonda y el Toro Quevedo haciendo el hombre del piano. Vamos con un último mensajito rápidamente.
10: Gracias. Perdón, muchachos, me olvidé. Feliz día, chicos. A la novia para todos.
0: Gracias.
10: Un abrazo.
0: Gracias. Vamos a la música.

0: Tala en Entre Ríos. El saludo para la familia Pereira. Fanático Nacho de Iracundos nos pidió este recorrido en el cierre del bloque anterior de música. A la gente de Rosario del Tala, el saludo grande, familia Pereira. Gracias por estar allí. Nacho querido, un abrazo grande en la distancia.
1: Sí. No podés, Santa Fe, Juan Carlos de Santa Fe, de Firmat. No podés mandar esos alfajores, esa foto de alfajores. Quiero uno. Te paso mi dirección, me los empaquetás y me los mandás, por favor. General Pico, La Pampa, 6360, calle 444, número 516. Me los empaquetás con una docena, me alcanza, ¿eh? Ay, Juan Carlos, dejá de mandar fotos de alfajores, por favor.
0: Puro jale, ¿no? Puro jale. La verdad, sinceramente, puro jale. Bueno, un saludo para la gente de Rancún en la provincia de La Pampa. Gracias por estar allí. A la familia Otero, gracias por estar en la provincia de Córdoba. Nada más ni nada menos que en Vicuña Maquena. Saludamos a la gente del sur cordobés que siempre está con Cadena Alegría. Recuerden que a las 15 llega Gustavo Álvarez para estar con ustedes y el éxito que siempre provoca en sus intervenciones radiales el querido crack de la Patagonia.
1: Buenas tardes, ¿cómo estás? Soy Mónica, la que se ganó el viaje, dice, te paso. Ah, claro, acá nosotros sorteamos viajes, de Turismo General Pico. Te paso las que pude tomar, gracias, Moni. Claro, nos manda de todo. Nos mandan mensajitos por todos lados. Acá Graciela de Río Cuarto dice, está lloviendo. Hola, feliz domingo para toda la juventud. Gracias. Ese es otro programa, le íbamos a poner feliz domingo para la juventud, pero dijeron no, porque no, ya no. Está.
2: Vamos a hacer el saltito, dijimos.
0: Vamos a tener un problema con los gestores, ¿también? Vamos a tener un problema con legales. Bueno, el saludo para la gente del Campillo, dice, no te olvides del Campillo en el sur cordobés, queridos amigos allí de Cadena Vida, no se olviden que a esta hora estamos sintonizando la campeona del dial.
1: Muy bien. Estamos haciendo caravana cuartetera, caravana dominguera, una caravana de las 12 hasta las 3 de la tarde. Ya queda un ratito. Fabio y metan los controles. Gracias, Fabio. Hasta la comida hizo. Fernando Suárez acá, mi compañero, y Margarita. Mi Instagram es nuestro Instagram, Radio Latidos. _95.1, así que manden mensajitos, agréguense al Insta, en el Face, Latidos, estamos en todos lados, en YouTube, en TikTok, a ver Fabio, si usted nos dice dónde estamos.
2: Pero estamos en todas las redes sociales.
1: No lo escucho, a ver.
2: Estamos en todas las redes sociales, sí. Como FM Latidos,
1: 95.1. Como FM Latidos, ¿eh? Claro, de acá de General Pico, el corazón de La Pampa. Temazo. ¿Qué pone Fabio?
2: Dios. Estamos haciendo caravana dominguera, para 95.1 FM Latido. Ah, claro, no tiene retorno. Bueno, seguimos musicalmente, dale.
1: A ver, quiero escuchar un poquito más este tema. Quiero escuchar un poquito más. Subí la música.
2: ¿Ya está? ¿Listo?
1: Escuchá, pará.
2: ¿Ya está? Bueno. ¿Ya está? ¿Listo?

0: Les envío desde acá, dice de Alberdi, provincia de Buenos Aires, lo está diciendo el querido Jorge, para todos ustedes así, en familia, a esta hora. Todavía no arrancamos, pero cuando arranquemos mandamos foto. Bueno, no sé si la vamos a ver. Pero bueno, igualmente, saludo para la gente de Alberdi en provincia de Buenos Aires. A ver qué dice la audiencia por allí.
1: Y si a la mona lo conocen en Buenos Aires, lo conocen. Mirá. Gracias a Rodrigo.
0: Mirá vos.
1: ¿Está? Porque si no hubiera sido por Rodrigo, la mona no sale de Córdoba.
0: Mirá vos.
1: ¿Tengo razón o no? Es lo mismo que Boca San Lorenzo.
2: ¿Viste? Es como
1: Boca River. Claro, toda la vida San Lorenzo fue papá de Boca. Y los verdaderos hinchas de Boca
0: de paso,
1: se hacen cargo.
0: De paso
1: cañazo. Yo soy esclavo de mis palabras. Me hago cargo de lo que digo. Yo siempre fui así y así seguiré siendo siempre. Me hago cargo de lo que digo.
0: Muy bien. Grande, mala onda. Gracias, querido amigo Mala Onda. El saludo desde aquí para vos.
2: Aguante, Mala Onda.
0: Diego, querido, Santa Rosa de La Pampa, acá estamos escuchando Cadena Alegría. Te mando saludos a toda la gente, a Margarita Fabio, allí a la gente de Caravana Dominguera, desde Nico Calcos. Bueno, ahí vamos.
2: 10 minutos y viene Gustavito, ¿eh?
0: Ya está, llega Gustavo Álvarez desde Puerto Deseado, en la provincia de Santa Cruz. Así que a prepararse porque llega con toda esa alegría, con toda la música, con todo su...

0: increíble, pero se fue el drama, no se van con todos los mensajes. Quiero mandar un saludo grande para Tato, Tato querido, Tato Comoglio, no debe estar a esa hora en la sintonía, pero le mando un abrazo grande que ha enviado saludos por el Día del Periodista. Desde aquí, Tato, para vos y para la familia, lo mejor, bendiciones.
1: A ver. Más allá de los gustos, hay algo que nos une, el amor por el cuarteto. La Mona y Rodrigo son dos gigantes que hicieron feliz a millones de personas. No se trata de elegir uno o otro, sino de celebrar la música que nos hace cantar, bailar y emocionarnos.
0: ¿Quién dice eso?
1: Yo.
0: Bueno, perfecto, espectacular, Marita. Es así. Juan Carlos, allí nuestro maestro pastelero, que es de la patria viñatera, cuando digo así, él está muy cerquita su lugar de origen, su lugar de donde es natural, allí de Cafayate La Linda, en Salta La Linda, de Cafayate La Serenateña. Por supuesto, de aquí le mandamos un saludo al maestro pastelero, que ha enviado una foto que es digna de ser el estado hoy del número de la radio. Espectacular. Ya se viene Gustavo Álvarez,
1: Vamos, Gustavito.
0: Se viene con toda la música, con todo el éxito, con el cual te acompaña desde hace mucho tiempo en la campeona del dial. Vamos a irnos nosotros con una versión que Cachito Deicas contaba, hicieron de este éxito, que llegó con el primer, creo con Club, me parece que llegó con el primer disco de Los Redondos, que es La Bestia Pop, o con el segundo, ahí no me estoy acordando. El primer disco, bueno, de ellos lo produjo Lito Vitale en el estudio de la familia Vitale. En aquel momento no eran conocidos los Redondos de Ricota, ni Patricio Rey, ni el Indio Solari. Y este tema, un día de la primavera, valga la redundancia, en Paraná, en la provincia de Entre Ríos, día del estudiante, día de la primavera, en esas fiestas tocaban Los Palmeras. Y antes de subir, Cachito Deicas le dice, ¿por qué no hacemos La Bestia Pop? Y dice, no, pero si no tenemos practicado, no, pero es así, allá. Y bueno, y dice, además dice, no canté la canción completa, en realidad canté solamente dos estrofas de la canción, y a partir de ahí surgió la versión de Los Palmeras, de este exitazo de Los Redondos de Ricota, Patricio Rey, en homenaje lo hacemos nosotros en el cierre al querido Indio Solari. Margarita.
1: Bueno, saludo a usted, Fabio y Meta, a usted, Fernando Suárez, quien les habla, Margarita Soledad Barbero. Esto ha sido Caravana Dominguera de las 12 hasta las 15 horas. Y nos vamos con este tema, ¿le parece? Nos vamos.

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20 minutos han pasado de la hora 15 en toda la República Argentina. ¿Qué tal? ¿Qué tal? Muy buenas tardes para todos. Bienvenidos. Bienvenidos a disfrutar, por supuesto, como siempre te decimos, de este domingo retro, donde viajamos por el tiempo, donde compartimos lindas canciones, cuarteteras, tropical, de todo un poquito, Hermoso día que tenemos acá en Puerto Deseo. La verdad que tenemos un solcito espectacular, una temperatura, ahora vamos a chumear los datos del tiempo. La verdad que está para estar un ratito con la puerta abierta, La verdad que está espectacular el día por estos lados, para disfrutar de unos matecitos, la vueltita del perro, como siempre decimos, en compañía de la campeona del dial. Nosotros, como siempre te decimos, ya hace un año y seis meses, acá en la cadena Alegría, acompañándote desde Puerto Deseado, Santa Cruz, en la cadena Alegría, Puerto Deseado. Así que bueno, vamos a empezar a programar juntos esta hermosa tarde, decíamos, con lindas canciones. Ya saben que los domingos nosotros traemos el programa armado. Por ahí ustedes lo único que tienen que hacer es agregarle a este cóctel de canciones del domingo retro. Solamente tienen que mandar un saludo, como siempre, contar qué están haciendo. Después de la música nos encargamos nosotros, porque ya la música ya viene programada y armadita para el domingo. Les mando un abrazo gigante a nuestro compañero y amigo Fernando, desde General Pico La Pampa. Un abrazo, Fer, Margarita, Fabio, que nos dieron ahí el pie inicial, después de la tanda comercial, obviamente. Vieron que cada repetidora se va a su tanda comercial cada una hora. Hay radios que la tanda dura 15 minutos, otras 20 y otras un poquito más. Pero bueno, un abrazo gigante ahí para los amigos de FM Latidos, para Fernando, para Margarita y para Fabio, haciendo el programa Domingo Carabarero, así es, desde el mediodía y hasta las 15 horas, todos los domingos, en la campeona del día, hacia todo un país entero. Lo estábamos escuchando desde casa, los chicos, con toda la alegría para este domingo espectacular, Y llegamos nosotros, que le ponemos un poquito quizás más de tranquilidad para disfrutar de lindas canciones.

Del día domingo, estamos en este domingo 7 de junio de este 2026. Vamos a escuchar canciones, vamos a disfrutar de música, como siempre algún especial que sale los domingos, que ya lo tenemos armadito ahí, así que nada, amigos, es un placer estar con todos ustedes, ¿sí?

Nosotros nos vamos a preparar el mate. Sí, vamos a preparar el matecito. Y volvemos ahí en 5 minutitos, 6. Volvemos nuevamente para empezar ya con todos los mensajes, porque ya están llenando los whatsapperos, tanto el alternativo, que es mi número personal, como el 351-349-2367, que ese es el oficial de la cadena Alegría. Y después tienen el mío, el personal, que es el 297, repito, 297-420-4914. Volvemos ahí en un toquecito, preparamos el matecito nosotros.

0: Continuamos, así es, seguimos a través de la campeona del dial. Decíamos en este domingo retro, muchos mensajes, ¿eh? Así que tengan paciencia, voy a ir de a poquito con todos, ¿eh?
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0: Escuchábamos en este bloquecito algo de Carlos Roldán, compartíamos a Damián el Pibe 10, Javier Aníbal, y esto es el muñeco Daniel, ¿eh?

Bueno, a ver qué dicen los mensajes. Vamos al WhatsAppero de la cadena. Por acá, 91.5. Dice, buenas tardes, Gustavo. Dice, estamos de aniversario, FM del Valle. Dice, junto a la campeona del dial, en duplex, como todos los días, con la programación de Cadena Alegría. Soy Cristian Sosa, gerente de programación, operación técnica, y con la dirección y propietario de Sergio Bianchi. Ahí está, perfecto. Un afectuoso saludo a todos los oyentes en estos 16 años, qué lindo. Muchas felicidades, Cristian. Bueno, muchas felicidades para todo el equipo de trabajo ahí de la radio, de FM del Valle. 16 años, hay que sostener, 16 años, Bailando, bailando. Muchas, pero muchas felicidades para ustedes, y gracias ahí por estar y tenernos siempre en duplex con la campeona del dial y sacar los programas. Cada uno de los programas de los que componemos la cadena Alegría, Siempre, uno siempre dice, ¿no? Y más hoy que nunca, hay que sostenerse en el tiempo. De eso también se trata, ¿no? Las radios de aire, siempre decimos eso. Por ahí hoy es otra la tecnología, son otros los métodos de trabajo. Hay mucho streaming dando vuelta, programas online y demás, pero los que escuchamos siempre radios de aire, y como está toda la situación hoy a nivel país, hay que sostener una emisora, hay que sostener una emisora. El hecho que siempre decimos también, los comerciantes, a la hora de uno ir a arreglar, a pautar algo, hoy competís mucho con las plataformas digitales. Entonces, muchas felicidades para ustedes por estos 16 años, porque como digo, hay que sostener 16 años en una emisora al aire, y más que nada en estas

0: Por otro lado, estamos acá con los amigos de FM Nueva Siglo 21, 93.5 de San Ramón de la Nueva Orán. Hablamos de Salta, obviamente. Estoy retransmitiendo, dice, por mi radio. Soy Miguel Aparicio. Hola, amigo, ¿cómo estás, Miguel? Miguel, que siempre nos retransmite también a la noche, ¿eh? En Qué Calor en la Bailanta. Te mandamos un abrazo gigante, ¿eh? A todos los amigos del norte argentino.
1: Hola, Gustavito, ¿cómo andás? Buenas tardes.
0: Bien.
1: Acá parece fan de la cadena de Heredia de Córdoba, pero todo el país. Escuchando usted acá en Villa María.
0: Sí.
1: Lluvioso, fresquito, así que bueno.
0: Feliz.
1: Aprovechando un domingo, ya que no estamos trabajando, escuchar un poco de radio, la programación. Y saludar al grupo del fan de la cadena. Y invitamos a que ingresen al grupo, te digo que te piden el numerito, lo pasamos nosotros.
0: Dale.
1: Como siempre hemos hecho, digamos. Así que, buen programa y pásalo algo de Gary, si puede ser Elizabeth.
0: Algo de Gary va a estar programado, amigo, seguramente en este domingo retro, como siempre decimos, nosotros ya traemos la música armada, así que seguramente vamos a encontrar algo de Gary en esta programación, en este hermoso, decíamos, domingo que tenemos por estos lados en la Patagonia, en el sur argentino.
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0: Así que un abrazo, Josecito. Gracias ahí por estar, ¿eh? Por acá dice la Buen Domingo Radio. Por acá está nuestro amigo Samuel. A ver qué dice Samuel.
3: Hola, Gustavo Álvarez, buenas tardes.
0: Buenas tardes, campeón.
3: Hola, Gustavo, quiero que saludar a mi familia de Carmeña.
0: Sí.
3: A toda la gente de los grupos y a todos los... No voy a nombrar a nadie. Y pasame un tema de...
0: Dígame.
3: El tema del Picuche, de los huérfanos del tren, si podés. No sé si lo canta Picuche o los Rieles del Valle. A ver si ahora viste que... Ahí puedo escuchar ese tema, Gustavito.
0: Dale.
3: Dale, Samuel de acá le gusta Rafael Mendoza, escuchando el tema por la radio de mi amigo Dani Ávila.
0: El Dani Ávila, un abrazo para el Dani. Samuel, gracias querido, gracias ahí por estar siempre. Bueno, hoy no saluda a nadie, Samuel. Un abrazo gigante para los amigos de San Rafael Mendoza. Está bien, a veces está bueno también decir, bueno, hoy me toco saludarme a mí mismo. A veces no tenés ganas de saludar y nos saludas como lo hacen algunos de nuestros oyentes que siempre nos escuchan, que no mandan mensaje y está todo bien, no nos afecta en nada. Si están o no están, el tema es que en algún momento aparezcan y si no aparecen, todo bien, eso es lo importante. Siempre decimos eso, cada uno decide hacer lo que le parece. Oyentes se van renovando todo el tiempo en la cadena Alegría. Eso es súper importante, de todo el país. Como tenemos acá en nuestro alternativo. A ver qué anda nuestro amigo Betito desde San Francisco. Buen domingo, saludos desde San Francisco, dice Dibuje con la música, crack. Un abrazo gigante, Beto querido, para vos y la familia. Que tengas un lindo domingo, un lindo domingo familiar ahí. A disfrutar, si está gris, si hay lluvias por el norte, no importa. Ustedes disfruten de la radio, disfruten de un matecito, de unas tortas fritas, de un pan casero, de una factura, ¿por qué no? Lo que tengan.

0: Hola, Gustavito, querido. Buenas tardes, buenas tardes.
1: ¿Cómo feliz estás, amigo? Reina, gracias.
0: Espero que seas bien, que tengas lindo día ahí en Puerto Deseado. Acá en la Ulaye, sí. Horrible, el domingo gris, frío. Una leve.
1: Mirá, la freno ahí, a Mirta. La verdad que los domingos así y más, no podemos pedir más. A esta altura del año, no podemos pedir más, ¿eh? Mirá que ya estamos a mitad de año. La verdad que los domingos así, para mí son lo mejor. Domingo gris, con lluvia, para estar en casa o para salir a pegar una vueltita. O te quedas ahí en casa, escuchando la radio, en el sillón, en la cama. Unos matecitos, un café, como estaba hablando recién. A ver, Mirta, dale.
0: Llovizna, así que sí. Un día para quedarse adentro escuchando.
1: Viste,
0: no queda otra. Gustavito querido, ¿me Dígame. Podrás pasar del Toro Quevedo?
1: Si está programado.
0: Carne viva, puede ser.
1: Dale.
0: Gracias, Gustavito. Que tengas una bendecida tarde. Vos y toda tu familia y todos los oyentes. Saludo a todos los periodistas del mundo.
1: Sí, en el Día del Periodista. Che, Mirta, dale, te mando un abrazo gigante a los amigos de la Ulaye. A través de la Panamericana, la radio de nuestro amigo Lato. Así que va a sonar algo del Toro. Seguramente va a estar programado en esta tarde de domingo. La música junto al Toro Quevedo. Por acá, ¿quién más anda? Graciela desde Jovita. ¿Cómo anda nuestra amiga Graciela?
2: Hola, Gustavito. Buenas tardes. Acá esperando que empiece tu programa, por supuesto. Y acá día lluvioso, como gran parte de la Argentina, así que bueno, disfrutando la compañía de la radio.
1: Muy bien.
2: Ya, gracias a Dios, mi casa, así que...
1: Me alegro mucho, salió todo bien.
2: Con más razón, disfrutando de toda la programación, porque no la podía escuchar todo el día, así que ahora que estoy ya estoy en mi casa, ya puedo escuchar toda la programación de la cadena. Así que bueno, Gustavito, que termines lindo el domingo.
1: Gracias.
2: Y que tengas una buena semana. Bueno, gracias, Gustavo.
1: Gracias a vos, Graciela. Graciela desde Jovita. Te mandamos un beso gigante, Graciela. Gracias ahí por estar siempre, ¿eh?

0: Dice, hola Gusti, hermosa la radio. Dice, que pases un hermoso domingo, bendiciones. Ahí está, Vale Reynoso.
1: Era de María.
0: Muchísimas gracias, Vale.
1: De María, cosita buena, sos una barbaridad.
0: Ahí estamos con Carlitos y la Mona Jiménez. Por acá dice, hola Gustavo, ya escuchándote, soy Elsa, muy buena. Está la música, gracias, Elcita, desde Río Tercero. Pablito de San Gregorio.
2: Hola amigo Gustavo. ¿Cómo andás? Soy Pablo de San Gregorio, amigo. ¿Qué te contás?
0: Acá estamos, somos amigo.
2: Estoy escuchando a usted. Estoy trabajando a full acá, amigo, en la cosecha de nueces. Está lloviendo, pero bueno. Estamos trabajando abajo galpón, casi clasificando nueces, amigo.
0: A pleno.
2: Algo de Sebastián.
0: Ahí está. Ser. Te mando un abrazo, Pablito, desde San Gregorio. A full con las nueces. Laburando como siempre. Feliz día del periodista, para todos los periodistas. Le mandamos un abrazo gigante, gigante, gigante, que la pasen súper lindo,
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3: ¿Cómo anda, Gustavito?
0: ¿Cómo anda, amigo?
3: ¿Todo bien?
0: Bien.
3: Vi ahí tu estado, así que bueno, estamos acá, che, escuchando un poco a ver qué se trata este programa.
0: Domingo Retro, amigo.
3: Primera vez que escucho, la primera vez.
0: Mirá. Ahí está nuestro amigo Javi, desde Comodoro Rivadavia. Allá estamos en la 88.1. Domingo Retro, amigo, Domingo Retro, muy retro. Desde la ciudad de los vientos, desde Comodoro Rivadavia, ahí está nuestro amigo Javier. Por acá tenemos mensaje, dice, hoy me saludo a mí mismo y te saludo a vos, Gustavo. Para nuestro amigo Huguito desde Banfield, en Buenos Aires. Hola, Huguito, ¿cómo estás, querido? Que tengas un feliz, pero feliz cumple. Hoy es el cumple de nuestro amigo Hugo, Así que espero que la pases y la termines de 10, amigo.
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0: Bueno, nos vamos a la tanda, sí, en 5 minutitos. Por acá, dice, hola, buenas tardes, Gustavo, gracias, gracias, dice, por tu compañía. Hoy, trabajando a full desde Torquins, provincia de Buenos Aires. Abrazo grande y saludos a todos los que están escuchando la radio. Acá está horrible, dice, no aparece el sol desde hace unos días. Pero con la música es mucho más fácil. Ahí está. Para nuestros amigos allá en Torquins, la provincia de Buenos Aires.
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0: Así es, en este hermoso domingo. Bueno, seguimos programando la tarde con saludos. ...351-349-2367... Vamos a escuchar la Betita, el último audio, y después de la hora 16:15 volvemos con todos los mensajes y los audios que siguen llegando a los dos whatsapperos,
5: Hola Gustavito, ¿cómo estás?
0: ¿Cómo estás, Betty?
5: Feliz día. Hoy es el día del periodista, ¿no?
0: Día del periodista, sí. Para los que
5: deseo muchos éxitos a futuro. Y bueno, nada, un abrazo grandote, Gustavo.
0: Gracias, Betty. Te mandamos un besito gigante, Betty, desde Itatí Corrientes. Ahí está, Betty. Te mandamos un besote. Sí, feliz día para los que son realmente, para los que son periodistas. Vieron que esto es así, están los periodistas y están, está el día del periodista y está el día del locutor. Así que son dos ramas distintas, obviamente, ¿no? Que pasan por dentro de lo mismo, pero son ramas que se dividen, Así que para los que son periodistas, feliz día para todos los periodistas.
6: ¿Cómo se siente?
0: Nos vamos a la música, volvemos en 15 minutitos después de la tanda comercial.

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0: 18 minutos han pasado ya de la hora 17, decimos en toda la República Argentina. Acá estamos en este domingo retro.
1: Siempre estoy
0: dentro de la campeona del dial hacia todo un país entero.
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0: siempre estoy pensando en ella, pensando siempre qué estará haciendo ahora.
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2: Pero
0: bloquecito pequeñito, chiquitito, con un par de canciones, ¿eh?

0: Cis en este domingo con todos ustedes. ¿Cuántos mensajes entraron, eh?
1: Con una ilusión de encontrarte en cada mañana.
2: Hola, Gus, ¿cómo andás? ¿Todo bien?
0: ¿Todo bien?
2: Hermosa música estás poniendo. Soy Nora de San Jorge, Santa Fe. Bueno, que tengas una buena semana llena de bendiciones.
0: Muchas gracias.
2: Para vos, toda tu audiencia, tu familia. Chau, chau.
0: Chau, Norita, gracias. Gracias por estar ahí. Bloquecito dedicado para todos ustedes, este.

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1: Para los amigos de la Ulaye.
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2: Hola, te estamos escuchando desde la Ulaye. Tomando mate sobre la ruta 7.
1: Justito, ¿eh?
2: En el acceso a la Ulaye somos Griselda, Alberto y Leila. Saludos, muy hermosa la música, sí, así.
1: Muchas gracias. Me encanta que les guste, ¿eh? Porque yo sé que les gusta este bloquecito. Vieron que el domingo retro, siempre yo les digo, el domingo retro es así, el domingo retro. Nosotros ya traemos toda la música por ahí, hay temas que no vamos a pasar que piden ustedes porque ya programamos nuestro programa en la semana, lo vamos armando y ya traemos todas las canciones listas para el domingo, pero siempre por ahí dentro de lo que piden suena alguna canción del artista que pidan.

0: junto a Luis Humberto Navajas.
1: Hola, te estamos escuchando desde La Bolaje, tomando mate sobre la ruta 7.
0: Qué lindo.
1: El acceso a La Bolaje, somos Griselda, Alberto y Leila. Saludos, muy hermosa la música, sigue así.
0: Aprovechen, que explote el WhatsApp, pero dale, dale, porque nos queda media hora de programa. Por acá dice Gus, ¿qué es eso de paciencia? Soy de Aries y no la conozco, la paciencia. ¿Cómo estás, Cari? Desde Mina Clavero. Bienvenidos los amigos desde Mina Clavero, ¿eh? Besito, Cari. Dicen por acá. Buenas, Cadena Alegría. Soy Nancy. Y estoy escuchando por la 94.1. Qué hermosos temas. Te enamoran, dice. Hermoso programa. Gracias, Nancy. Sí. Vieron que ustedes me estaban diciendo que mucha lluvia, día gris por distintas partes del país. Entonces, es la música para un buen bloquecito de este domingo, gris, por aquellos lados. Y recordar un bloquecito en aquellos años dorados. La música que nunca y jamás va a pasar de moda. Siempre estoy pensando en ella.

0: Tabito,
1: sí.
0: Escuchame, los pasteles verdes, iracundo. Oh, y qué ironía.
1: Baja.
0: Tabito, escuchame, los pasteles verdes, iracundo.
2: Compositor, oh, histórico.
0: Qué ironía.
1: ¿Viste, Javi?
2: Gordo Franco, siempre con nosotros.
1: ¿Alguna vez te han besado por primera vez? Ah, qué clásico este, iracundos. Mamá. Te hace volver al pasado. Te hace recordar lindas épocas. Por acá veo mensajes, tu amor, tu bebota, ¿qué dicen? Oiga, ¿qué están diciendo?
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1: Aprovechen, dale, quiero que explote el guasapero de la cadena o el alternativo. 297-420-4914, dale. Ese es mi número personal, ¿eh?
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0: desde Comandante Luis Piedrabuena, Santa Cruz, saludos, escuchándote, tomando unos matecitos. Te cuento, dice por acá, mucho frío. Excelente semana, Gustavo, Luciana y Daniel te saludan. Qué lindo. Vienen ahí los amigos del sur argentino. Vamos, los amigos, desde Comandante Luis Piedrabuena.
1: Hola, Gustavito, qué alegría escucharte, mi hermano.
0: Gracias, amigo.
1: Recién llegando por Bariloche, ¿sí? Y enterrar mi querida madre.
0: Así lo sabía, amigo.
1: Se me fue. Uh-huh. Así que gracias, quiero agradecer a toda la gente que me saludó. Uh-huh. De todo corazón. Muchísimas gracias, Gustavito. Porque vos sabés que mucha gente me saludó. Desde el Chuni.
0: Sí.
1: Y empezamos a bajar para abajo, ¿viste?
0: Claro.
1: ¿Qué es eso? Marito. Ting. A todos. Sí. Muchas gracias por la fuerza.
0: Sí, amigo.
1: Así que. Bueno, Gustavito. Pero acá estamos. Al pie del cañón. No hay que aflojarle. La ley de la vida.
0: Así es, amigo.
1: Se va la vieja. Se le fue la vieja.
0: Sí, sí.
1: Abrazo, Gustavito. Deja hacer tanto ejercicio.
0: Pero no bajo la panza, amigo.
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0: Un abrazo gigante, Serafín querido. Ya hablé con Carlos, le mandé saluditos. Y bueno, amigo, así es la vida. Pero siempre hay que quedarse con el mejor de los recuerdos. Siempre. Te mando un fuerte abrazo. Gracias por tu amistad y por estar siempre también, ¿eh? Vamos, que todo continúa, amigos.

Qué temazo, ahí estábamos, sí, con los iracundos. Y por primera vez. Se lo dedicamos, este temita, a el tocayo, a Gustavo, el papá de Romy, Manolo Galván.

Por acá tenemos mensajitos. Dice, hola Gustavo, dice, acá prendidos a la campeona de Dial desde Winifreda La Pampa. Estamos por FM Compacto 94.5. Un abrazo, dice, para vos y toda la audiencia. Trabajando, mirá, ahí mandó la fotito nuestro amigo compañero José Lo de la cadena Alegría, que lo escuchamos de lunes a viernes de 18:30 a 20 horas. José Lo querido, te mando un abrazo gigante y muchísimas gracias por el mensajito, ¿eh? Siempre es lindo recibir algún mensaje de los compañeros de la cadena Alegría, ahí que están en compañía escuchándonos, ¿eh? José Lo, te mando abrazos a la distancia para vos y la familia. Y allá para toda la gente, estamos a través de la radio de José Lo, ¿eh? Como siempre, desde Winifreda de La Pampa, donde tenemos ya varios amigos que hicimos allá, a través de la 94.5 FM.

0: WhatsAppero de la cadena porque hay muchos mensajes y ya no nos queda mucho tiempo.
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0: Por acá anda Belu desde Rancul, dice hola, ¿cómo estás? Acá está re feo la tarde, dicen Rancul.
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0: ¿Me pasás algún temita? Gustavo dice, muchísimas gracias, Belu. Besito gigante a los amigos de Rancul. Por acá andan las Tres Marías, dice hola, muy buenas tardes, Gustavo. Te escuchamos en Santa Rosa junto a los abuelos y abuelas. Todos escuchan tu programa, dice. Te saludamos, Marianela, María Laura y María Paz. ¿Tendrás para escuchar un temita de Pomada? Gracias. Ahí están las chicas, muy bien. Besito para todos los abuelos.

0: estamos con Los Ángeles Negros. Y como les decía, durante la trayectoria de esta gran banda, entre tantas de aquellas épocas, han pasado muchas voces. Entre ellos, el gran Germaín de la Fuente. Ismael, no me acuerdo el apellido, Ismael Montes. Otra de las voces. Allá que pasó por el año 1968 hasta el año 1974, si no me equivoco, 75. Por eso les decía, grandes voces han pasado.
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0: Y uno de los más reconocidos, saben que fue Mauricio Ruiz. Excelente. Entre más cantantes que han pasado dentro de Los Ángeles Negros. Vamos con los últimos mensajes, a ver.
2: Hola, Gustavo. Buenas tardes.
0: Buenas tardes, amigo.
2: Mandaron un tema acá. Estamos con unos amigos acá.
0: Ahí está sonando. Dale, amigo.
2: Mendoza. Ustedes por la radio del Dani Ávila.
0: El Dani.
2: Samuel.
0: Samuel, querido. Para vos, Samuel. Che, el Dani un crack. Le mando un abrazo al Dani. Ya tenemos que ponernos al día con el Dani en estos días,

0: Hola, buenas tardes. Desde Esquel, Chubut, saludos a mi odontóloga Gloria, dice. Con 6 grados por Esquel.
1: Hola, Gustavito. ¿Cómo andamos, papá?
0: ¿Cómo andás?
1: San Rafael, Mendoza. ¿Cómo andamos, Gustavito? ¿Todo lindo?
0: Sí.
1: Che, escuchame, Gustavito.
0: Dígame.
1: ¿No me puede pasar un temita de Luis Bueno?
0: Sí.
1: O si no, a un cuarteto que tengas por ahí, papá.
0: Dale.
1: Escuchame. Pasame un temita lindo, papá. Que viva la cadena de vida, papá.
0: Va, vamos.
1: Que viva la cadena de vida, negro. Vamos. Hola, papá. Soy José de Rafael. Escucho todos los días, papá, desde que nace el sol hasta que se entierra.
0: Mira.
1: Todos los días, antes soy camionero. Pero te escucho todos los días, emisora tras emisora, sí. Te escucho todo el día. Así que bueno, un abrazo muchachos y bueno, sigan para adelante.
0: Así es.
1: Y bueno, que siga la cadena de alegría una vida más. Y bueno, felicitaciones para todos y bueno, un abrazo muchachos, os quiero mucho. Puedes lograr conocer a todos los que todos los que organizan la cadena de alegría.
0: Sí.
1: Vuelvo con ustedes, pues. Chicos.
0: Dale, amigazo. Un abrazo grande. Espectacular esos temas. Gustavo dice acá, un día gris, pero muy regia tu compañía. Abrazo, Tess. Nélida desde General Hacha. Ya la magia. Hola amigo, dice Gustavo, te estamos escuchando. Podés colocar un tema del grupo Manzana, de lo viejito, de Olinda, de Chepes, La Rioja. Por acá llueve de a ratitos. Besitos, dice. Hola, Diego.

0: atrás.
1: Saludamos ahí a los amigos de Piedra Buena.
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1: Para Luciana y Daniel, ahí están los.

Bueno, espero que hayan quedado conformes con este bloquecito. Hola, Gus, ¿cómo estás? Acá escuchándote desde Puerto Madryn. Con una tarde gris, gracias por la hermosa música, Miriam. Besitos, Miriam. Las repetidoras del sur argentino, ¿eh?

0: Gustavo, ¿qué tal? Buenas tardes.
1: Buenas tardes.
0: Te habla Luis Alberto Sacabino, hoy desde Sal Si Puedes, en la Sierra Chica de Córdoba, escuchando aquí la 94.1, con lluvia, lluvia leve pero constante. Tuvimos lluvia importante en Las Varillas, donde tenemos la 88.5 Terra Adentro FM, integrando la gran cadena Alegría Federal, 70 milímetros y un poquito más también en Las Varillas y en la zona. Cielo cubierto, gris, con lluvia aquí en la Sierra Chica de Córdoba. Te mando un abrazo fuerte. Hemos llegado ayer desde Amtron en Santa Fe. Estuvimos en la cobertura para nuestra radio y varias radios amigas de la edición número 32 de Agroactiva, gran muestra del campo argentino. Ya estamos trabajando ya para lo que se viene, que es Agronea en Charata, en la provincia del Chaco, para el mes de julio. Un abrazo a toda la audiencia del país y especialmente a la de la 88.5 en mi ciudad, en Las Varillas, provincia de Córdoba. Abrazo, amigos. Abrazo grande.
1: Ahí está Luis Alberto Sacabino, desde Las Varillas.
2: Gracias, mi Gustavito. Usted siempre será bienvenido a mi casa cuando quiera, en invierno, en verano, cuando usted quiera. Usted sabe que acá no va a pagar nada. Le tiramos un colchón ahí, si total hace ejercicio, no necesita colchón.
1: Claro.
2: Tiramos el piso. Abrazo, Gustavito.
1: Abrazo grande, amigo. Bueno, espero que hayan disfrutado, les decía, de este gran bloquecito que compartíamos con todos ustedes.
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1: Y mirá cómo la vamos gambeteando ahí, cómo vamos pasando, cómo vamos pasando la mitad de la cancha.
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1: Decíamos cómo salíamos de pomada.
3: También.
1: De a poquito al Tunga Tunga. Y dijimos, ¿con quién? Con ellos, Santa Marina.
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1: Yo sé bien que estás mintiendo.
4: Hola, buenas tardes. Acá soy de Las Varillas, está lloviendo. Soy Sandra. Pásame un tema de desacatado con mala fama. El de la gorra. Gracias.
1: Dale, va a quedar para...
4: Linda, linda música que pasan.
1: Muchas gracias. Va a quedar para el programa que continúa después de la hora 18. Seguramente todo el cuarteto Lo Nuevo. Nosotros estamos en el Domingo Retro. Siempre acompañando a todos ustedes. Sí, ya de a poquito llegando al final,
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1: Decíamos Santa Marina, y así de a poquito, claro, íbamos gambeteando para volver a salir nuevamente al cuarteto, claro, olvidate, sí. Bueno, bloquecito que también se lo dedicaba para los amigos de Colón, los papis de Romy.
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1: Mañana estamos a las 10 de la noche, recuerden, ¿eh?

0: tenemos audio por acá, a ver qué dice, rapidito.
1: Hola, hola, buenas tardes, ¿cómo estás?
0: ¿Cómo andas, señor?
1: ¿Todo bien?
0: Sí.
1: Soy Andrés, acá de Viedma. Hola, hola, buenas tardes, ¿cómo estás? Gustavo, ¿todo bien? Soy Andrés, acá de Viedma, Río Negro, a través de la 88.5 de Silvina Luz, en Carmen de Patagones, cruzando el charco. Siempre en sintonía con todos los programas, muy lindo todo, loco. No somos más, por ahí no manda odio, pero estamos en casa acá, tranqui, nublado. Hoy salió el sol 2 minutos, se despejó un ratito, se nubló, en llovizna. Estamos en la época, está re lindo, no está frío. Ahora cambió el viento del sur, fresquito del mar,
0: sí.
1: Acá cambia el viento y refresca, bien más. Mucha humedad, pero todo lindo,
0: bien. La verdad.
1: Gozando de buena salud, gracias a Dios. Y lo mejor para toda la audiencia del país, de nuestra Argentina. Feliz domingo para todos. Como decían antes, feliz domingo.
0: Claro.
1: Y bueno, muy buen programa, como siempre. Todos los programas de la cadena. Y siempre al pie de la letra. Firme como Rulo Estatua. Saludos a Andrés de Viedma, Río Negro y familia. Y a Silvina Luz, del 88.5.
0: Ahí está. Gracias, amigazo, que termines. Un domingo espectacular para vos y toda tu familia. Muchísimas gracias, querido Andrés, desde Viedma.
2: ¿A dónde vais? Yo voy a donde vos vais.
0: No.
2: ¿Cuándo va a llegar por Río Tercero? ¡Gustavo!
0: Vamos, pollo querido. Anda perdido, mi amigo, el pollo. Ya voy a andar por allá, ¿eh? Ya voy a andar.
2: ¿A dónde vais? Yo voy a donde vos vais. ¿Cuándo va a llegar por Río Tercero, Gustavo?
0: Ya voy a andar por allá, pollito querido. Ya voy a andar por allá, amigo. Les dije. Próximo fin de semana nosotros trabajamos desde Comodoro Rivadavia. Porque nos vamos a disfrutar y a cubrir el evento. El 3x1 en la Sociedad Rural Germain. La banda El Rojo Vivo y Pepo Lara. Los tres en la misma noche. Y hablando de Germain, les decía, gracias a la producción, que siempre por ahí tenemos, antes de que larguen los temas, ya los tenemos ahí, pero bueno, siempre es al dope tenerlo porque no nos dejan. Pero en este caso, yo sé que están volviendo, entonces no están escuchando. Y si están escuchando me van a retar, ¿eh? Pero bueno, esto es lo nuevo de Germain, escuchen. Esto va a salir... Calculo que en unos días. O en un par de semanas. Ojo. Escuchen, ¿eh?

0: dedicamos una cualquiera. Esto es lo que se viene. Calculo que en unos días, o como puede ser en un par de semanas.
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0: Pero lo queríamos presentar acá, en la campeona del dial, en la cadena Alegría.
1: ¿Vamos,
0: Buquito? Sí, señor. Esto es del disco que grabó, parte del disco en vivo que está armando Germain. Esto lo grabó en La Rioja hace un par de semanitas, cuando largó Herido, que fue el primer corte. Fue Que Lloro. Y este es el próximo, entre otros que se vienen, ¿eh?

0: el Mi Cama Una Cualquiera, lo que se viene, decía, lo que se viene prontito del Príncipe Germain, que este fin de semana vamos a estar allá laburando.
1: Para, Gustavo, para, no te vayas, papá, no te vayas. Fíjate si pueden anchar un poquito Santa María con el Turco Julio, doctor, apenita, nomás, Gustavito, ya te va, amigo mío.

0: el domingo también es muy probable que el domingo retro lo estemos haciendo desde Comodoro Rivadavia. Todo el fin de semana, si Dios quiere, nos vamos para allá. Así que viernes hacemos Qué Calor en la Bailanta allá. Sábado hacemos Tropicalísima, la previa a la gran noche de Germain.
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0: En la Sociedad Rural de Comodoro Rivadavia, con la presentación de la banda El Rojo Vivo, Pepo Lara. Y si Dios quiere, lo vamos a disfrutar en La Campeona del Día, ¿vale? Y ahí te presentábamos un adelanto de lo que se viene prontito, en unas semanas, en unos días. El Mi Cama Una Cualquiera va a ser el nuevo corte de Germain.
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0: Y lo presentábamos en exclusiva en la cadena Alegría, ¿eh?
2: Pará, Gustavo, pará, no te vayas, papá, no te vayas. Fíjate si pueden andar un poquito, Santa María, con el Tuco Julio, doctor, apenita, mamá, Gustavito, y después te va, amigo mío.
0: Qué grande, pollito querido. Mirá que todavía, mirá lo que tengo acá, el cumpleaños del pollo. ¿Se acuerdan cuando fue el cumple? Acá tengo el video, mirá. Escuchá. Mira, pollito, ¿te acordás? ¿Tu cumple? Todavía lo tengo acá guardado.

0: Ahí le dedicamos, doctor, para el pollito, ¿eh? Ya nos vamos. Cuenta regresiva, amigos.
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0: De este domingo retro, uno más. Con todos ustedes. Desde Puerto Deseado, Santa Cruz. Desde la Patagonia. Desde este rinconcito tan lejos, pero tan cerca con ustedes. ¿Quién los acompaña?
2: La voz de Gustavo.

Saludos para Nancy, hermoso su programa, dice, muchísimas gracias. Nos vamos. Así es. Chao, amigos. Mañana estamos a las 10 de la noche. Recuerden, agenden. Qué calor en La Bailanta.

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1: Así es. Gracias, gracias por dejarme entrar una vez más en sus hogares, en sus corazones. Gracias por los lindos mensajes de siempre. Como siempre les digo, desde mi sur querido, un humilde abrazo gigante, gigante para todos los amigos que en el transcurso de este año y 6 meses hemos concretado con todos ustedes. Como siempre decimos, tratamos y damos lo mejor en cada programa.

0: Se los quiere, gracias a cada repetidora, a cada repetidora del país, por dejarnos entrar en esa localidad, en esa provincia, en ese pueblito, en donde estés, a cada dueño, a cada director, miles pero miles de gracias por sumarse a esta gran familia. Con el correr del tiempo de los años va creciendo en todo el país. A mi sur querido, los abrazo siempre. A mi Buenos Aires querido, también, siempre en mi corazón.
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1: ¿Dónde están las palmas, che? Vamos, quiero ver a todo el mundo haciendo palmas y que me ayuden a cantar este tema.

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0: para abrazar.
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Bueno, muy bien, damas y caballeros, 27 minutos la hora en toda la República Argentina. Estamos haciendo el cierre del fin de semana. Ya nos metemos en la última parte del programa, donde tengo un montón de gente que nos está escuchando en diferentes partes de la Argentina. Por acá mi amiga Grey me dice, gracias por pasar el tema, sos lo más genio. Dale, Grace, un besote grande para vos también. Por acá me siguen llegando mensajitos. Y a ver, dice, hola, Labrizo. Nico, que nos escucha a través de la 94.1. Un saludo grande para Nico. Hola, buenas noches, feliz día del periodista. Soy Mónica de la colonia, de Colonia Carolla. Gracias por ser mi compañía, me dice Moni. Gracias, Moni. Saludos enormes para vos también. Por acá me llega otro mensaje, a ver qué tengo por este lado. Hola, buenas noches, radio, soy Viviana, siempre te escucho. Me podés pasar los WhatsApp que los que dice, a ver, lo extraño mucho al amor de mi vida. Máximo dice que estoy fiel a su lado y lo extraño mucho, mucho su amor, Viviana, gracias. Y más mensajes que llegan por acá, dice, perdón, pregunto, este número es de la 104.5 FM Pasión, gracias Grillo y Norma de San Jorge, Santa Fe. Este número es el número de Cadena Alegría, la oficial. Cadena Alegría y sus más de 300 repetidoras que reproducen este contenido a lo largo y a lo ancho en toda la Argentina a través de diferentes frecuencias moduladas estéreo. Así que bueno, donde vos quieras que nos estés escuchando, en cualquier parte de la Argentina, a través de diferentes plataformas digitales también. Búsqueme algo del Chuni, por favor. Vamos a buscar algo del Chuni. Nos habían programado algo del Chuni. Lo vamos a buscar en el canal de YouTube. Ustedes entran a YouTube y buscan Alegrísimo. Ponen Alegrísimo y ahí le va a salir toda la música, Alegrísimo, Bueno, no Alegría, Alegrísimo, Alegrísimo. Ustedes ponen Alegrísimo y sale el Chuni, mi amigo, que le mando un gran abrazo, tiene unas canciones espectaculares.

pero vamos a poner la música al Juni. Y no se olviden que toda esta música ustedes la van a encontrar en el canal de YouTube Radio Hits TV Argentina. Y ustedes se pueden encontrar con toda la música, alegrísimo, ¿eh? Este tema lo vamos a reproducir de nuestro canal de YouTube, ¿eh? Alegrísimo se escucha en Radio Hits TV Argentina y esto es lo nuevo. Escucha.

Pero muy bien, damas y caballeros, ahí está la música de Cristian Reynoso y la banda de Lefra. Bueno, escuchando estos enganchaditos espectaculares en este cierre del fin de semana. Vamos, que estamos ya casi en la parte final. Últimos 15 minutos del programa. Vamos, que estamos cerrando el programa de este día domingo 7 de junio. Ahí está, un abrazo grande para toda la gente de la República Argentina que nos está escuchando. Nos habían pedido algo de Gary. Bueno, ahí tenemos el mejor homenaje a Gary, por supuesto, en la voz de Cristian Reynoso. Verdaderamente excelente canción, ¿sí? Otro de los artistas que tiene el cuarteto, él es oriundo de Buenos Aires. Estamos hablando de Franco Pitrella, ex integrante de Los Reyes del Cuarteto. Y por estos momentos está haciendo algunos recitales, algunos encuentros en algunos restobar, en algunos boliches capitalinos ahí de Buenos Aires. Y presentándose también en el interior del país, haciendo una gira con lo mejor de Gary, ¿eh? Muy bueno, lo estuve escuchando. Le mando un saludo grande para Franquito Pitrella, gran amigo de muchos años, ¿eh? Así que bueno, le mando un abrazo grande para Franco, ¿eh? Me dice, Juancito, te voy a escuchar. Así que bueno, le mando un abrazo grande para Franco Pitrella, ¿eh? Y hola, Juan, soy Andrea de Posadas Misiones, siempre firme, escuchando la radio mientras trabajo. Saludos para todos. Buenas, acá una familia de San Juan que lo sigue cada noche. Dice, gracias por acompañarnos con tan buena música. Saludos para toda la gente de San Juan. Hora de escuchar Gary, Gary, Gary a esta hora. Vamos. Nos vamos, vamos a cerrar con el tema del potrero al mundial. Temazo que me encanta. Déjalo correr, dale.

0: Bueno, muy bien, damas y caballeros, tengo un audio por acá, mi amiga Elba. A ver qué nos dice por acá Elvita sobre el final.
1: Con toda la música que está pasando, Juancito, sabes que cuando vos estás en la radio se pum para arriba, quien te lo dice es la paraguayita. Me encanta eso cuando te mandas audio, que le pasa a todo el mundo, con esa sonrisa, cuando decís hola. Eso también me encanta cuando te decís vos, sabes que te admiro y te quiero un montón, Juancito. Así que vamos a escuchar el domingo que viene, si no está en día.
0: Dale.
1: Que cuando no están alguno de los otros chicos, ¿quién está ahí? Y Juancito, te mando un abrazo grande y que termine lindo, lindo este domingo, amigo. Besito, besito.
0: Dale, paraguayita. Un besote grande, hermosa, para vos, que tengas un bonito arranque de semana. Y seguramente en cualquier momento aparecemos en Cadena Alegría, como la luz mala, como se dice. Aparecemos en cualquier momento. Bueno, ahí está un besote grande para vos. Bueno, ¿qué más tengo por acá? Gracias por brindarnos siempre lo mejor. Te deseo un buen resto de domingo y lo mejor para esta semana. Abrazos, besos y bendiciones, amigo. Felicitaciones, me dice mi amiga Grace, que le mando un besote grande para Grace de Rafaela. Nos estamos ya casi retirando. Vamos, vamos, vamos. A ver si puedo reproducir el audio del número oficial de Cadena Alegría.
2: Hola, buenas noches. De la bola, ya estoy hablando. Quisiera escuchar el tema de Bolillo. Bueno, cuando quieras, quiero. Te escucho en FM, la Americana, la Nueva Era, la Radio de la Top. Quiero saludar a AL, que lo quiero, con un tema de Bolillo. Bueno, la bola, soy presente, Marta.
0: Dale, Martita de la Bulagi, que nos está escuchando, un besote grande para vos. Gracias por estar. Algo de Luli me está pidiendo.

Y vamos, que nos vamos, que nos vamos. En la producción a cargo del señor Juancito Vignao. Abrazos grandes, tocayo. Y vamos, que nos vamos, que nos vamos. En la conducción de este programa, quien te habla, por supuesto, en el micrófono, Juan R. Bueno. Gracias totales, hasta cualquier momento, Argentina. Cuando volvamos a aparecer en la campeona del dial, Cadena Alegría. Por acá me dice, besotes amigos, me dice Grace. Por acá mi amiga, Ilcita de Río Tercero, me dice hasta mañana, Juancito, por acá, gracias. Gracias, Ilcita. Un besote grande. Juancito, mañana te escucho, dice. Por la app de Vox Digital a las 10 de la mañana. Bueno, dale. Besos grandes también a toda la gente que nos sigue y nos escucha en todo lo que estamos haciendo. Bueno, gente, que tengan una excelente jornada. Que Dios los bendiga, lo que resta de este domingo. Que cierren bonito el domingo. Nosotros volvemos a la cadena el próximo domingo con este programa a partir de las 6 de la tarde, donde compartimos muy, pero muy buena música. Abrazos grandes para toda la gente del país que nos escuchó a lo largo y a lo ancho en toda la República Argentina. Bonita semana para toda la gente que está del otro lado. Gracias, productor. Gracias, Juancito. Un abrazo grandote para usted. Buen arranque de semana, ¿eh? Y nos vamos, nos vamos, nos vamos. Y vamos a Argentina, que se puede, ¿eh? Arranca el Mundial, ¿eh? Esta semana que viene. Así que vamos a estar pendientes de todo lo que pasa con la selección argentina de fútbol, ¿eh? Ganó ayer, vuelve a jugar el martes por claro, un amistoso, ¿eh? Así que bueno, vamos a ver qué pasa. Bueno, gente, damas y caballeros, nos vamos. Que Dios los bendiga ricamente. Será hasta la semana que viene. Que Dios los bendiga ricamente. Buena semana. Y nos vamos con este temazo para ustedes, que lo pueden escuchar en nuestra, en nuestro canal de YouTube, en Radio Hits TV Argentina. Del Potrero al Mundial, cerramos este programa así de esta manera. Chau, hasta el domingo que viene. Chau.

0: Y antes de irnos, estamos acá en la radio, Saludos para la gente de Radio 102.3 de FM Río. Omarcito presente, un saludo enorme.
1: ¡Que salimos campeón!
0: Perdón, Grey, tú me pasaste el tema de la Pepa y Monada. Señora mía, te lo debo, tengo esa duda con vos. Bueno, ahora sí nos vamos, que Dios los bendiga. Será hasta la semana que viene. Gracias, ahora sí me voy. Estoy como los chalchaleros, no me voy nunca. Bueno, gracias Argentina, será hasta la semana que viene. Chao.
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